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0: ojalá y que te vaya muy bonito.
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0: Muchas gracias. Muchas gracias. Qué honor, qué honor. La Sonora Santanera, mis hermanos.
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0: Hola, hola, bienvenidos, ¿cómo están? A un nuevo episodio de Ya Oíste. Es un espacio, aquí vamos a abordar temas de salud con información clara y confiable. Este episodio, la verdad, lo había estado esperando con mucha emoción, porque es un tema que ha estado sonando últimamente en la radio, en las redes sociales, con nuestra familia, y vamos a hablar sobre el tararán sarampión, una enfermedad que muchas personas ya consideraban del pasado y que nunca les iba a volver a pasar, pero ¿qué creen? Estamos retomando este tema. Y para poder hablar mejor sobre esto, nos acompaña nuestro querido doctor Jesús Manuel Rodríguez. ¿Cómo está, doctor?
6: Hola, ¿cómo estás? Muy bien, gracias.
0: Ah, pues yo contenta, la verdad, aquí desde que empezamos a hablar un poquito antes de iniciar el podcast, yo ya estoy con un montón de preguntas, de dudas, y creo que los que nos están escuchando también. Así que vamos a empezar por lo básico, doctor. ¿Qué es el sarampión?
6: Bueno, el sarampión es parte de un grupo de enfermedades que se llaman enfermedades febriles exantemáticas. Esto quiere decir que, como su nombre lo dice, preceden de fiebre y un exantema, o lo que conocemos como rash. Entonces, okay. Es una enfermedad de tipo viral.
0: Actualmente con el COVID podemos detectarlo con ciertas pruebas y ese todo tipo de situaciones, ¿no? Pero con el sarampión, en este caso, ¿qué se hace?
6: Muy bien. Depende de dónde, del tiempo en el que nos encontremos con la enfermedad. Existen de forma inicial, si estamos en la parte donde está el exantema, está la fiebre y tengamos esta sospecha, podemos ocupar un exudado que es un exudado faríngeo. Ocupamos las flemitas y se hace una prueba que se llama PCR, pero también en sangre. De hecho, justamente en sangre vemos la titulación y vemos si es o no un caso confirmado para sarampión.
0: Por ejemplo, ahí las personas lo primero que tienen que hacer sí o sí es ir con su médico, ¿no? O en este caso, mejor te aíslas. ¿Qué hacemos, doctor?
6: Muy bien. Mira, te voy a comentar algo que me gusta. Muchas veces es lo primero que le digo a mis pacientes. Lo primero que hay que tener en cuenta es que hay un periodo de transmisión que es bastante amplio, que va desde los 7 hasta los 21 días y en promedio se dice que son de los 10 a los 12 días en promedio. Pero ¿qué es importante de tu pregunta? Yo creo que muchos ni siquiera... Esto que mencionas tú me parece extraordinario, porque me refiero a lo siguiente. Si vamos a sarampión, las personas piensan que son ronchas.
0: Exacto.
6: Y que entonces, ¿lo contagioso son las ronchas? Y la realidad es que no. Lo contagioso o realmente el mecanismo de transmisión de esta enfermedad es justamente por vías respiratorias, porque realmente es el contexto. Ahora, muchos no lo asociamos de esta manera. De hecho, incluso es una pregunta frecuente. ¿Cómo se contagia? Y es lo que acabas de mencionar. Sería una cosa realmente majestuosa el hecho de decir cualquier persona que inicia con síntomas respiratorios ya se protege para tratar de evitarlo.
0: Claro.
6: Decirte que te quedas aislada en casa a lo mejor sería a veces hasta inviable, porque tenemos actividades, tienes que trabajar, tienen hijos, tienen actividades que le impide el que realmente te quedes en casa, que sí sería prudente el uso de un cubreboca, ¿no?
0: Uh-huh. Pero hay gente que no conoce cuáles son los síntomas que empieza, porque creo que va por etapas, ¿no?
6: Claro, existen tres etapas, que es el periodo prodrómico, una parte que se le llama el periodo exantemático y una parte que se llama de convalecencia. Pero ¿qué es lo realmente interesante? El prodrómico es el inicio de la fiebre y estos síntomas respiratorios. De hecho, antes del exantema se ve la fiebre y otras cosas como se le llama coriza. Coriza es escurrimiento nasal, estornudos, el conjuntivitis, que puede ser enrojecimiento a nivel de los ojitos, que podamos tener un poquito de lagrimeo excesivo o incluso tos, que puede aparecer en esos primeros días. Una ligera tos, de hecho, se describe como ya en el día 2-3 que se puede tener. Ya tenemos entonces la fiebre. Posteriormente, y se describe que como para el día 4, ya viene nuestra fase de la parte exantemática. Empiezan a aparecer las ronchitas o estas exantemas. ¿Qué características tiene? Que son maculopapulares. No tienen líquido. Eso es bien interesante. De hecho, existen diferentes. Sí, pueden ser como planitas que confluyen y hay espacios entre ellas, como si fueran islitas, digámoslo, pero no están llenas de líquido. Okay. ¿Por qué menciono esto? Porque justo, por ejemplo, en varicela, y si ya te digo varicela, ¿qué vemos? Están llenas de agüita, ¿no? Vesículas.
0: Una ampollita.
6: Ándale, ¿no? Justo. Y entonces lo que te pasa en sarampión es que solamente queda como la ronchita sin líquido adentro. Entonces nosotros ya esto le llamamos pápulas. Así es. Y bueno, vemos que entonces a partir del día 4, pero otra cosa que tenemos que saber, ¿de dónde empiezan? Empiezan de arriba para abajo.
0: ¿Dan comezón esas ronchitas?
6: Sí, llegan a describir que son pruriginosas. Aunque depende del contexto, ¿no?
0: Un tema que me parece interesante, cuando estoy investigando un poquito más sobre el tema, dice que es como una enfermedad más para niños, o sea, que les pasa más a los niños. Y, o sea, no, nadie está exento, a que le suceda. Incluso, como lo platicamos, o sea, aunque estés vacunado, pues puede ser el poquito porcentaje de la población que te toque. Pero, ¿por qué lo catalogan mucho hacia los niños?
6: Bien, porque eso creo que sí sería un mito. Viene derivado de lo siguiente. Yo asumo que lo mencionan porque habitualmente es en niños donde se ve la varicela, el parvovirus B19 y estas enfermedades. La situación real es que en la Ciudad de México, tan solo de los casos que tenemos, el grupo más afectado ha sido desde los 25 hasta los 34 años, donde vemos que literalmente es donde está el grupo más afectado. O sea, no es ni siquiera en los niños, de hecho, es menor la tasa de incidencia que hemos presentado en comparación con este grupo. Entonces, sí sería como más un mito, porque la realidad es de que, insisto, el grupo más afectado en este momento en la Ciudad de México sí es de los 25 hasta los 34 años.
0: Y eso se debe, doctor, cerrando paréntesis de los niños, es un mito, pero hablando del sector que está viendo afectado, ¿eso a qué se debe hoy en día en México?
6: Si individualizaríamos los casos, en su mayoría han sido personas no vacunadas, en su mayoría.
0: Ay, no.
6: Pero ¿qué quiere decir también esto, no? En el grupo de la Ciudad de México que te mencionaba, ¿qué vemos en este grupo de edad? Que son las personas más activas o que se movilizan más.
0: Claro,
6: de hecho, sí. Pues bueno, esto tiene mucho que ver con la parte de que son personas activas laboralmente, de que las actividades en este grupo son más de, bueno, activan más la movilización.
0: Pero van en el metro, que es más transporte público.
6: De hecho, sí. De hecho, es importante eso que mencionas, porque tan solo en la cadena de transmisión veíamos que, te mencionaba, son respiratorios. Yo estornudo y esas partículas con este virus, específicamente, varía dependiendo del tipo de virus, por el peso, por todo. Pero quedan suspendidas en el aire hasta por 2 horas.
0: Ay,
6: o sea, me refiero a, es lo que te mencionaba, si todos tuviéramos una buena educación y que desde el primer síntoma respiratorio, uso de cubrebocas, independientemente de la causa, y si ya tengo, me cambio de cubrebocas tricapa a una N95, que era lo que veíamos en COVID, buena higiene de manos, yo prevendría muchísimo.
0: Ay, la verdad es que estoy súper, hiper, mega picada con este tema, doctor. Sí, yo sé que hay muchas cosas que, pues, no podemos abarcar en un solo episodio, pero me gustaría que antes de retirarnos, de despedirnos, nos dejara un mensaje final sobre todo este tema, usted como de lo que ha visto, lo que ha vivido.
6: Pues yo creo que el principal tema y la principal reflexión es ponernos a pensar que había sido un logro impresionante para este país porque tenemos uno de los mejores esquemas de vacunación. Es retomarlo, o sea, me refiero a incluso nosotros como hacernos conscientes de sí mismos y de las personas que están a nuestro alrededor. No le estamos haciendo un favor a nadie más que a nosotros mismos. Son como muestras de amor propio, autocuidado, el hecho de irnos a vacunar. Entonces, en definitiva, sí creo que sería una de las cosas que tenemos que aprovechar. Nuestro programa universal de vacunación, tenemos que aprovecharlo.
0: Súper,
6: o sea, vayamos viendo nuestro grupo de edad, pidamos nuestra cartilla, asesorémonos con el epidemiólogo, con el infectólogo, con el médico internista, con todas las especialidades y pues saquémosle provecho.
0: Yo encantada, doctor, de que nos haya acompañado el día de hoy. Espero que también usted se lo haya pasado muy bien. Muchas gracias por la compañía, por la información principalmente.
6: Pues gracias a ustedes por el espacio en realidad. Y yo creo que lo más importante de todo es, insisto, vacúnense.
0: Pues muchas gracias, Easter Lovers. Gracias a los que nos están escuchando del otro lado de la radio, de Spotify, donde ustedes nos estén acompañando. Gracias, muchas, muchas gracias. Vacúnense. Y gracias, doctor. Nos vemos en el siguiente episodio. Yo soy Génesis Sainz y fue un gusto estar con ustedes. Adiós.

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0: noticias a la radio. Hoy seguimos evolucionando. Ya llegó, ya está aquí nuestro gallo, su gallo, el gallo de la radio. Comenzamos Tribuna Matutina.
1: Ya no será el 5 de junio, sino el 15 de julio, como estaba previsto desde un inicio, cuando se realice el cierre del ciclo escolar. Y es que ayer, bueno, pues el secretario federal de Educación, Mario Delgado, nuevamente sostuvo una reunión, un encuentro con los titulares de las diferentes secretarías de educación del país, y bueno, pues decidieron que el cierre del ciclo escolar tenía que continuar hasta el 15 de julio y no el 5 de julio como lo habían previsto, el 5 de junio, con N, junio. Y es que recordemos, debido a la ola de calor y debido al mundial, la logística y todo lo demás que están preparando para este evento de talla internacional, bueno, pues decidieron que las clases no deberían de afectarse, sobre todo por todas las voces negativas que, bueno, pues se escucharon tras el anuncio que se hiciera la semana pasada. Entonces, pues ya, todos tranquilos, el cierre del ciclo escolar es el 15 de julio. Le saluda a su amigo Leonardo Torija, el gallo de la radio, y cuando son las 6 de la mañana con un minuto, comienzo a cantarle las noticias. Una persona sin vida y 5 lesionadas es lo que dejó un choque múltiple sobre el periférico ecológico. Híjole, vaya tarde la de ayer con lluvia que generó diferentes percances viales. Y nuevamente, ahora en Coronango, en la Escuela Secundaria Técnica de aquel municipio, un mensaje amenazante obligó a la suspensión de actividades. Y desafortunadamente, en el municipio de Huejotzingo continúa la violencia extrema. Ahora, bueno, pues ejecutaron allá en Huejotzingo a un panadero. Y acudió a vender su pipa, esto sucedió en Tecamachalco, iba a hacer una operación de compra-venta de vehículo y terminó baleado. En información de esta ciudad capital, el gobierno que encabeza a Pepe Chedraui, bueno, pues ha clausurado 57 cocheras que aparentemente se dedicaban a la venta de bebidas embriagantes. Mientras que el titular de la Secretaría Municipal de Gobernación, Franco Rodríguez, descartó el cobro de piso en mercados y en centros de abasto. Hasta el momento, la Secretaría Municipal de Seguridad Ciudadana ha desactivado y ha retirado 48 cámaras de videovigilancia que, bueno, pues aparentemente eran dedicadas por los delincuentes para monitorear operaciones en diferentes calles del centro histórico. Además, se utilizarán un presupuesto, una inversión de 8 millones de pesos para reparar más de 400 paraderos del transporte público en esta ciudad capital. Mientras que, en más del transporte público, la titular de la Secretaría Estatal de Movilidad y Transporte, Silvia Tanús, anunció una nueva etapa de transformación precisamente de este servicio, donde ahora ya son más de 5.000 unidades las que se han, bueno, pues rehabilitado, otras más son nuevas. Comienza la revisión, los estudios para evaluar si es viable o no el aumento a la tarifa del pasaje. Y esto porque, bueno, pues el incremento en los combustibles, principalmente en del diésel, bueno, pues mantiene en jaque a las y los concesionarios y a los hombres camión, principalmente. Y en más información de la educación. Bueno, pues también informarles que estaremos platicando sobre el Día del Maestro, pero a ver cuáles son las características que deben tener los docentes para esta, que sería la nueva escuela mexicana. Además, pues llega a la Secretaría Estatal de Medio Ambiente María de los Ángeles Ballesteros. Ella es diputada federal y ahora será cargo también de esta importante dependencia del gobierno estatal. Interesantes entrevistas, colaboraciones, pero recuerden que al filo de las 7 de la mañana traemos las mañanitas y la voz de los poblanos. Le invito a estar en contacto con nosotros vía WhatsApp en el 2223-903810 para que hagamos juntos las noticias. Repito, 2223-903810. Además, el reporte Atlixco con Jessica Ayala, el reporte Tehuacán con Germaín Nolasco. Iremos a la zona conurbada de Puebla para conocer qué es lo que sucede en Cuautlancingo y también en San Martín Texmelucan. En más información, esto es información de la grilla, información de la política. La titular de la Secretaría Estatal de Bienestar, Laura Artemisa García Chávez, asegura que después de lo que sucedió en el desfile del 5 de mayo, donde detectaron que estaban repartiendo propaganda con su nombre, ella asegura que alguien la quiere perjudicar. Incluso solicitó la intervención del Instituto Electoral. Allá en el Congreso del Estado van a solicitar que acepten los perros guía. Prácticamente en espacios públicos, pero también privados. Le tenemos la información. Además, el Ayuntamiento de Puebla también realizó jornada de limpieza en inmediaciones de Cúmulo de Virgo. La información deportiva con Ernesto Romero, porque están listos los horarios para las semifinales de la Liga MX. Y los espectáculos, por supuesto, también le estaremos informando. Comenzamos Tribuna Matutina.
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1: 6 de la mañana con 7 minutos y es un gusto saludarles en este ya martes 12 de mayo del año 2026. Gracias por acompañarnos en esta emisión de Tribuna Matutina a través de la magnífica en el 95.5 de FM, la patrona de los éxitos. Saludo con muchísimo gusto a quienes todos los días nos escuchan en Atlixco, Izúcar de Matamoros y La Mixteca por la 99.9 de FM. A todos les invito a estar en contacto con nosotros vía WhatsApp en el 2223-903810 para que hagamos juntos las noticias. Además, ya transmitimos en redes sociales Tribuna Vigila en X, Tribuna Vigila en Facebook. Así que, sin más preámbulo, comenzamos con las noticias.
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1: Seguimos en Tribuna Matutina. Son las 6:09 a.m. 6:09. Bueno, pues vaya situación la que se vivió tras la lluvia en esta importante vialidad, en el periférico ecológico, en donde prácticamente es el pan de cada día. Cae la lluvia y comienzan los accidentes, comienzan los percances viales. El más aparatoso, el más, bueno, pues fuerte sucedió porque, bueno, pues hubo un muerto y también 5 personas lesionadas. Se trató de un choque múltiple. Adelante, Rafa, te saludo con gusto. Buenos días.
2: ¿Qué tal, Gallo? Buenos días, un gusto saludarte a ti y a todo el auditorio. Así es como lo comentas, la tarde este lunes 4 vehículos estuvieron involucrados en un choque múltiple que ocurrió sobre el periférico ecológico con dirección a Valsequillo, esto a la altura de Santa Mago. Aproximadamente a las 4 de la tarde se reportó a través de 911 un fuerte accidente en esta importante vialidad, presuntamente debido al exceso de velocidad y la fuerte lluvia que dejó como saldo una persona sin vida y 5 lesionados. La víctima mortal fue identificado como Eugenio, de 32 años, quien era originario de Tehuacán, y ya se dirigía a robación de su domicilio cuando fue brutalmente impactado por el conductor de un vehículo de alta gama, quien presuntamente generó la carambola, donde estuvieron involucrados 3 autos y una motocicleta. De acuerdo con testigos, el conductor del vehículo de alta gama, placa de Tlaxcala, era conducido a gran velocidad, causando que el conductor perdiera el control por el pavimento mojado. El primero impactó a la motocicleta, posteriormente el auto volcó y presuntamente le pasó por encima al carro en el que viajaba Eugenio, quien murió en el lugar de los hechos. Los cuerpos de emergencia confirmaron el traslado de 5 personas, incluido el motociclista, a diferentes hospitales de la capital poblana. Debido a las maniobras de rescate de lesionados y el levantamiento del cadáver por parte de la Fiscalía General del Estado, cerca de 2 horas la circulación con rumbo a Valsequillo se vio severamente afectada. En tanto que las autoridades continúan con las investigaciones correspondientes para deslindar responsabilidades entre los demás conductores involucrados en este lugar de los hechos, y lamentablemente una vez más el periférico ecológico y la fuerte lluvia cobra la vida de una persona, así también como el exceso de velocidad por parte de los conductores. Hasta aquí este reporte, Gallo.
1: Ese es el asunto, Rafa, que comienza a llover y no respetan los límites de velocidad. Ahí tienes este vehículo, placas de Tlaxcala, placas de otro estado, y toman esta importante vialidad como si se tratara de una pista de Fórmula 1, y la verdad es que no es así. Hay que tener mucho, mucho cuidado, y más cuando está mojado el periférico, porque en muchas zonas del periférico, en muchos tramos, en este caso, bueno, pues son de concreto hidráulico, y cuando llueve esto se convierte muy, muy resbaloso, y es cuando vienen los percances. Lo mismo los vehículos de carga, las camionetas, que los vehículos particulares. Prácticamente ayer a las 8 de la noche aproximadamente recorrí el periférico ecológico desde la zona del C5 hasta la vía Atlixcáyotl, y solo en ese tramo me tocó observar tres percances viales. En ellos, una volcadura, una volcadura. Entonces imagínate el exceso de velocidad que transitan los vehículos, que hasta una unidad, bueno, pues terminó volcada.
2: Así es, Gallo, como lo comentas, como ya lo decíamos ayer en este mismo espacio, desafortunadamente los mismos que ocasionan estos percances viales, los que corren a exceso de velocidad, son los que traen placas de otros estados para evitar las fotomultas, y esto es lo que ha venido generando estos accidentes donde han terminado en la muerte de algunas personas, Gallo.
1: Sí, caray, bueno, pues ojalá y esto pronto se resuelva, porque desafortunadamente ellos manejan con exceso de velocidad y también ponen en peligro a otras conductoras y conductores. Que vas bien, respetando límites de velocidad, vas en tu carril, vas manejando con calma porque aparte está lloviendo, y no falta el loco que, bueno, pues puede incluso pegarte como efecto secundario de un accidente. Gracias, Rafa. Vuelvo contigo en un minuto. Por favor, no nos cuelgues. 6:14. 6:14. Ahora fue en Coronado. Todo parecía que ya se había tranquilizado. Hace algunas semanas le informábamos que, bueno, pues, mensajes amenazantes aparecieron en algunos sitios, en algunas zonas de instituciones educativas. Al menos documentamos en Atlixco, aquí mismo, en el Centro Escolar Niños Héroes de Chapultepec. Bueno, pues ahora fue en Coronango. Un mensaje de esta naturaleza obligó a la suspensión de actividades. David, te saludo con gusto. Buenos días.
3: ¿Qué tal, Gallo? Qué gusto saludarte esta mañana. Pues sí, como bien lo comentas, un mensaje amenazante provocó la suspensión de clases y una importante movilización policial en la Escuela Secundaria Técnica número 50 de Coronango. Número 59, Gallo. La Escuela Secundaria Técnica número 59 de Coronango. Este mensaje fue encontrado en los baños y advertía sobre el ataque a balazos. El hallazgo alertó a administrativos del plantel que se ubica en la Junta Auxiliar de San Francisco Ocotlán, quienes de inmediato solicitaron el apoyo policial. Un fuerte operativo en el que participó Guardia Nacional y Policía Estatal fue desplegado en las instalaciones del plantel. También participaron autoridades de la Secretaría de Educación Pública, esto a fin de realizar una minuciosa búsqueda a todos los rincones de la institución para localizar algún objeto sospechoso que pudiera poner en riesgo a los alumnos o personal escolar. Minutos más tarde, Gallo, se descartó cualquier amenaza, sin embargo, las clases quedaron suspendidas. Además, se anunció que se llevaría a cabo una investigación encabezada por la autoridad policial en conjunto con la educativa a fin de dar con los responsables de realizar pues dicho mensaje, Gallo, supuestamente motivados por un reto viral que ha causado incidentes similares en escuelas a lo largo y ancho de la entidad e incluso del territorio nacional, como ya lo hemos estado reportando desde algunas semanas. Como bien lo comentas, Gallo, pues nuevamente ocurrió esto en la Escuela Secundaria Técnica número 59 de Coronango. Es la información que tenemos.
1: Sí, pudiera tratarse, como lo han comentado incluso, bueno, pues las autoridades, de un reto viral, pero, bueno, pues no podemos confiarnos. De acuerdo a los protocolos, se tienen que movilizar los cuerpos de seguridad, los cuerpos de emergencia, para verificar qué es lo que está sucediendo. Y eso representa también dinero, representa tiempo, David. Y bueno, pues no se puede estar desperdiciando el recurso público de esta manera, ¿no?
3: Sí, totalmente, una pues justamente movilización que adquiere recursos, requiere de recursos para pues formarse ahí en el operativo en la escuela, y elementos policiales que son utilizados y que podrían estar atendiendo alguna otra emergencia, Gallo, y todo por retos virales, pero que además, ante la pues denuncia, digamos, de la del ataque de amenaza, pues no pueden pasar por alto, porque pues podría ser real y a fuerza requiere una revisión, Gallo, para evitar alguna tragedia.
1: Así es. Gracias, David, gracias por la información, y vuelvo contigo en cuanto no lo indique. 6:17. Enlazo con nuestro compañero Rafa Murillo. Continúa la violencia extrema en el municipio de Huejotzingo, que pareciera tierra de nadie. Ahora ejecutaron a un panadero. Adelante, Rafa, te saludo de nueva cuenta.
2: ¿Qué tal, Gallo? Un gusto escucharte nuevamente. Así es, la mañana de este lunes, un hombre fue privado de la vida por impactos de bala. Esto en el municipio de Huejotzingo. Mediante una llamada a los números de emergencia, vecinos reportaron detonaciones de arma de fuego en un domicilio del tercer barrio de Huejotzingo, lo que generó la movilización de unidades de la Policía Municipal, elementos estatales y federales. Al llegar al lugar, los cuerpos de emergencia no ubicaron al lesionado, pues sus familiares ya lo habían trasladado por sus propios medios al Hospital General de Huejotzingo. El hombre fue identificado como Rosendo, de 35 años, conocido como El Conejo, quien se desempeñaba como panadero, así también apoyaba a sus familiares en labores del campo. Al llegar al hospital, fue atendido por los médicos en el área de urgencias, quienes a los pocos minutos confirmaron su muerte debido a que presentaba varios impactos de arma de fuego. De acuerdo con los primeros reportes, los hechos ocurrieron en las calles Libertad y Jaime Nuno, donde dos sujetos arribaron a bordo de una motocicleta, mientras que uno de ellos sacó un arma de fuego y agredió de manera directa a Rosendo para después huir del lugar. Al Hospital General de Huejotzingo arribaron elementos de la Fiscalía General del Estado, quienes iniciaron las diligencias correspondientes y el levantamiento del cadáver. A pesar de las primeras versiones, debido a la mecánica de los hechos, señalan que se trató de una agresión directa, pero serán las autoridades quienes realicen las indagatorias pertinentes para esclarecer este lamentable homicidio, que como ya lo comentaba, sigue dando de qué hablar ahí en esta zona de Huejotzingo, donde la inseguridad va en incremento. Hasta aquí este reporte, Gallo.
1: Desafortunadamente así es, así es. Y bueno, pues hay que estar muy muy pendientes porque ya son varios episodios también de inseguridad allá en Huejotzingo. 6:20 a.m, esto sucedió en Huejotzingo, pero en Tecamachalco también se cuecen habas, como decía el dicho popular. Acudió a vender su pipa y terminó baleado, ¿no?
2: Así es, Gallo, como lo comentas, un hombre acudió a completar la venta de una pipa de agua. Fue baleado por presuntos delincuentes que intentaron asaltarlo en la comunidad de San Baltasar, esto en el municipio de Tecamachalco. Según las primeras investigaciones, el hombre llegó al punto acordado para la venta de la pipa. En ese momento fue interceptado por varios sujetos que intentaron despojarlo de sus pertenencias. Durante el forcejeo por parte de la víctima y de los delincuentes, uno de los agresores accionó un arma de fuego y lo lesionó. Vecinos de la zona solicitaron el apoyo a los servicios de emergencia tras encontrar al hombre herido sobre una de las calles de la comunidad. Debido al retraso por parte de los paramédicos, los familiares del lesionado decidieron trasladarlo por sus propios medios a un hospital con acompañamiento de los elementos de la policía municipal para agilizar su atención médica. La víctima fue identificada como Ángel, quien recibió un disparo en el abdomen y hasta el momento se desconoce su estado de salud tras el asalto. Tras un operativo de búsqueda de los presuntos delincuentes, no se reportaron personas detenidas. La Fiscalía General del Estado ya inició las investigaciones para esclarecer estos hechos, quienes también indaga si se trata de alguna banda delictiva dedicada al robo de vehículos y asaltos que operan a través de redes sociales, haciendo creer a sus víctimas que están interesados en comprar algún vehículo que ofertan para después despojarlos de sus pertenencias, incluso hasta de la propia unidad. Hasta aquí este reporte, Gallo.
1: Perfecto, pues ahí está entonces la información, te digo. En todos lados se cuecen habas y, bueno, pues evidentemente aquí en Tecamachalco también andan sobre la misma, ¿no? La zona del Triángulo Rojo, la zona donde, bueno, pues la violencia frecuentemente también se desata. Gracias, Rafa, y vuelvo contigo más adelante. Son las 6:22 a.m, 6:22. Estamos arrancando motores en Tribuna Matutina. Recuerden, vía de comunicación abierta ya para todos ustedes, 2223-903810. Vamos a hacer una pausa y volvemos con más información.

0: El 12 de mayo de 1521 en México muere el jefe de los ejércitos tlaxcaltecas Xicoténcatl Axayacatzin, quien fue uno de los principales opositores a la alianza con Hernán Cortés. En 1803 nació Justus von Liebig, químico y profesor alemán de química, pionero de la química orgánica. En 1865 fundó la compañía Liebig de extracto de carne, que conservaba la carne en pastillas. Julio Verne incluye estas ingeniosas pastillas en la alimentación de sus astronautas en el viaje a la Luna. En 1820 nació Florence Nightingale, enfermera, reformadora social y estadística italo-británica, pionera de la enfermería moderna. En 1889 nació Abelardo L. Rodríguez, político mexicano, presidente entre 1932 y 1934. Fue el último presidente no electo popularmente en ejercer. Así arrancamos esta emisión de martes. Esto es Tribuna Matutina. Leonardo Torija, el gallo de la radio, le saluda a través de la magnífica 95.5 FM Puebla, 99.9 FM en Atlixco y en las redes sociales de Tribuna Vigila. Buenos días, ya son las 6:24.
1: Vamos a un corte comercial y regresamos en Menos de lo que canta un gallo.
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1: Seguimos en Tribuna Matutina. Gracias por continuar con nosotros aquí a través de la magnífica en el 95.5 de FM, la patrona de los éxitos. 6:26 a.m. Vamos a entrarle a información de esta ciudad capital, porque el gobierno que encabeza Pepe Chedraui ha clausurado ya 57 cocheras. Sí, cocheras, es decir, bueno, pues espacios particulares donde, ¿qué creen? Pues se dedicaban aparentemente a la venta de bebidas alcohólicas. Adelante, Sara, muy buenos días.
2: Así es, Gallo, un gusto saludarte a ti y a todos los amigos del auditorio. Tal y como lo adelantas, el presidente municipal de Puebla, Pepe Chedraui, dio a conocer que no permitirán que se esté comercializando bebidas alcohólicas a menores de edad en juntas auxiliares y en ninguna parte de Puebla capital. Por ello, han emprendido diferentes operativos para detectar este tipo de situaciones y clausurar este tipo de cocheras o pues negocios improvisados que los están poniendo, pues obviamente en los domicilios particulares, sin ningún tipo de permiso de por parte del ayuntamiento, ningún tipo de revisión. Por lo anterior, llamó a los ediles a hacer su trabajo, a revisar este tipo de situaciones, porque puede ser obviamente un tema muy grave que se esté comercializando este tipo de bebidas que no se saben si están adulteradas, y por ello el edil poblano comentó que los operativos van a emprenderse de forma intensa en las diferentes zonas de Puebla capital con la finalidad de detectar este tipo de situaciones. Además de que comentó que en lo que va de su administración, pues ya son 57 establecimientos los que han sido clausurados de esta índole. Escuchemos parte de la explicación que dio.
3: En principio, porque lo que no queremos es que le vendan alcohol a menores de edad, ¿no? Y aparte ilegalmente, porque no tienen licencias, no tienen permiso, nos seguimos con clausuras constantes en diferentes partes del pueblo.
2: Por ello es que comentó que van a estar muy pendientes y pidió a los padres de familia también pues detectar la compra de este tipo de cuestiones por parte de sus hijos, porque pues obviamente que están haciendo el gasto a las personas en las diferentes zonas, en las cocheras, este tipo de pues negocios que son en casas particulares que se están registrando, están aumentando, Gallo, los negocios, y obviamente por ello pues el gobierno municipal está al pendiente de este tipo de casos que ya detectaron y que pues van a ir a clausurar, a cerrar este tipo de negocios, pero además, pues obviamente amerita una sanción económica, porque hay que recordar que este tipo de giros comerciales no están permitidos en las cocheras, ni mucho menos requieren un permiso especial los locales para la venta de diferentes productos, y esto tiene que tener un permiso especial por parte del ayuntamiento, una licencia comercial, y también porque requiere las revisiones correspondientes, y obviamente la venta de bebidas a menores no está permitida. Gallo, el reporte.
1: Ahí está la información, fíjate, habla de cocheras, digamos de casas donde, bueno, pues salen a vender que las micheladas, que los cantaritos, que los azulitos y demás bebidas, pero también sabes en dónde ha incrementado mucho el consumo de bebidas embriagantes, principalmente cerveza, y me parece se necesita reforzar la seguridad porque indudablemente se estaría violando el coremún. En las tienditas, tú vas a las juntas auxiliares, a las colonias populares, y afuera de las tienditas, no te estoy diciendo de las tiendas de conveniencia, no, de las tienditas, ahí están las personas consumiendo su chela en la vía pública, incluso como si nada pasara, ¿eh?
2: Sí, Gallo, está proliferando ese tipo de situaciones, obviamente, y el abuso prácticamente, ¿no?, de estas tienditas, porque pues obviamente se aprovechan para vender cualquier tipo de producto, y sí, en las juntas auxiliares, pues obviamente la venta de las cervezas y demás, pues está proliferando, y es un asunto que ya tienen que regular y también resolver, pues, el Ayuntamiento de Puebla, porque sí puede ser un tema muy delicado, porque finalmente puede haber establecimientos en donde se estén comercializando bebidas adulteradas, y eso, pues, causa graves efectos a la salud de las y los poblanos. Por eso, pues, ya el Ayuntamiento de Puebla está metiendo en orden este tipo de situaciones, y habrá también que hacer recorrido, pues, obviamente, por parte de los ediles de las juntas auxiliares, Gallo, que están permitiendo este tipo de situaciones.
1: Así es. Seguimos con más información de la ciudad, porque en este caso el secretario de Gobernación, Franco Rodríguez, descartó cobro de derecho de piso o cobro de piso, como se dice popularmente en los mercados municipales. Y es que la semana pasada el titular de la Secretaría Estatal había comentado que sí, que ellos sí han detectado esta práctica, Sara.
2: Así es, Gallo, tal y como lo comentas, pues el secretario de Gobernación en el municipio de Puebla, Francisco Rodríguez, descartó que exista cobro de piso en los mercados de Puebla capital, como en el caso de Morelos o La Cocota. Destacó que hay operativos especiales por parte de la Secretaría de Seguridad Ciudadana, en coordinación obviamente con las autoridades del Ayuntamiento de Puebla, y dijo que están muy pendientes de este tipo de establecimientos, pero que mantienen un diálogo permanente con los diferentes locatarios de los distintos centros de abasto, y hasta el momento pues no les han reportado este tipo de situaciones. Sin embargo, han reforzado la seguridad en todos aquellos espacios en donde pues han requerido también algún tipo de situación tras los hechos registrados también en días anteriores en mercados como el Morelos. Escuchemos parte de lo que dijo.
4: Como tal, no son atribución propiamente del ayuntamiento, pero sin embargo la coordinación de los tres de niveles de gobierno obviamente ha sido muy estrecha y aquí todos asumimos la responsabilidad. Lo que hemos venido haciendo desde el ayuntamiento es tener mucha presencia al interior de ellos con temas de limpieza, de fumigación, al desasolve, etcétera, y la realidad es que al interior de ellos, incluso al interior del modelo del Morelos, se tiene muy buena comunicación, contacto con los propios locatarios.
2: Por lo anterior destacó que habrá operativos especiales y también pues pidió a los diferentes pues obviamente locatarios de los distintos mercados, en caso de presentar algún tipo de problema de esa naturaleza, reportarlo de inmediato con la finalidad de que los tres órdenes de gobierno tomen cartas en el asunto. El reporte, Gallo.
1: Ojalá, y bueno, pues evidentemente no se estén dando este tipo de prácticas. 6:33, 6:33. Seguimos con más información. La Secretaría Municipal de Seguridad Ciudadana confirmó que ya han retirado de la vía pública casi 50 cámaras de videovigilancia, ¿verdad, Sara?
2: Sí, es correcto, Gallo. El alcalde de Puebla, Pepe Chedraui, y la Secretaría de Seguridad Ciudadana pues informaron del retiro ya hasta el momento de 48 cámaras de videovigilancia parásito, que le denominan, instaladas de forma irregular en el centro histórico y alrededores. Así como también el edil poblano pues destacó que en la zona de los estadios, juntas auxiliares como San Baltasar Tutela, han retirado también cámaras en torno al tema. Cabe destacar que las cámaras parásito son dispositivos colocados en vía pública sin ningún tipo de autorización, que no pertenecen a vecinos, comercios ni autoridades. El edil destacó que mantienen una mesa de diálogo con comerciantes de diferentes cuadrantes, también del centro histórico. Han preguntado a los empresarios también si estos han colocado este tipo de dispositivos y refieren que no. Por ello, de inmediato han sido retiradas para evitar que la delincuencia pues tenga vigilada a la autoridad y a las personas en la zona del centro histórico y los alrededores. Escuchemos lo que dijo el edil.
3: Las cámaras se retiren para que esas cámaras no estén vinculadas a alguien que no sepa, porque llegamos, preguntamos, puede ser parte de algún negocio, algún vecino, alguna casa. Se pregunta, si no es así, se retira.
2: Dejó en claro que solamente se retiran las cámaras que no son identificadas en ninguna de las zonas como medida de protección para la población. El reporte, Gallo.
1: Ahí está entonces, pues sí, la verdad es que principalmente en el centro histórico, por ahí en la 18, en la 16, en la 20 incluso, es donde habían detectado más estas cámaras, ¿no?
2: Así es, hasta en la zona cercana del centro histórico, la primera, pues obviamente las primeras en las calles del primer cuadrante de Puebla capital, hasta en el Zócalo detectaron algunas que fueron retiradas, Gallo. Fíjate. Que no estaban identificadas y que pues obviamente estas ya fueron retiradas, porque bueno, pues obviamente Secretaría de Seguridad Ciudadana está haciendo su trabajo con respecto a la identificación de este tipo de dispositivos, también para evitar cualquier tipo de práctica de situación delictiva, Gallo.
1: Qué bueno, qué bueno. Y ya las quitaron. 6:36, 6:36. Oye, y van a destinar 8 millones de pesos para rehabilitar al menos 400 paraderos del transporte público.
2: Así es, Gallo. Bueno, pues el alcalde de Puebla, Pepe Chedraui, informó que cerca de 8 millones de pesos serán invertidos en la rehabilitación integral de los 401 paraderos del transporte público en la capital poblana. Dijo que constantemente están revisando los paraderos de la ciudad de Puebla. En este mismo sentido, afirmó que los paraderos requieren ya alumbrado público, así como también mejoras sustanciales. Además de que todos los paraderos serán conectados al complejo de seguridad para evitar asaltos a los usuarios de estos. Las inversiones pues se harán en estructuras nuevas, techos adecuados, asientos en un buen estado, y comentó que pues sí, se requiere por parte de la población contar con mejores servicios de esta naturaleza, y pues con recursos propios comenzarán a apoyar este tipo de rubros con la finalidad de tener mejores servicios para los ciudadanos, sobre todo porque requieren mayor seguridad y vigilancia en estos para evitar atracos a quienes están esperando los camiones a diario, camión del transporte público, y por ello dijo que van a poner atención en este sector. Escuchemos parte de lo que destacó. En este sentido, pues también el presidente municipal indicó que se busca reforzar la protección para todas las y los poblanos, sobre todo porque una gran cantidad de ciudadanos son los que usan el transporte público a diario y ese tipo de espacios deben de estar dignos, aunque también llamó a la población a cuidar los espacios porque una vez que estén reparados, pues tampoco no se vale que anden siendo grafiteados o que también pues le hagan daños, obviamente, a la infraestructura, al mobiliario urbano del Ayuntamiento de Puebla, porque no faltan los chistositos que andan rompiendo los cristales o las zonas que se reparan por parte del Ayuntamiento de Puebla. El reporte, Gallo.
1: Gracias, Sara, gracias por la información y vuelvo contigo más adelante. Seguimos platicando del transporte público, pero ahora con nuestra compañera.

0: estén emplacadas y en orden, lo que representa que ya el 80% de todo este transporte urbano ya está en orden, señaló la secretaria Silvia Tanús. Al hacer un balance de lo realizado durante un año, señala que con estudios técnicos sobre 194 rutas, bueno, las unidades y el servicio permite determinar dónde falta y qué es lo que van a hacer. Eso es lo que dice.
1: Ello se plantea reestructurar el sistema de transporte público a través de una reorganización culminando en la conformación de 164 rutas con recorridos únicos. Tal reestructuración se propone en función de un mayor control operativo, administrativo y legal para cada uno de los itinerarios del servicio de transporte público, que por primera vez en la historia de Puebla se cuenta con el registro de cada una de las rutas, como pueden ver ustedes aquí, ya sobre un mapa, lo que comúnmente se llaman derroteros. No vamos a cambiar por ningún concepto los orígenes, seguirán siendo los mismos, sin embargo, ampliaremos los destinos para tener una mejor cobertura. Las 164 rutas que estamos proponiendo están perfectamente trazadas ya en los planes de la ciudad.
0: Y bueno, pues esa es la propuesta para esta etapa, ordenar las rutas, los derroteros. Además, se abre la puerta para otorgar nuevas concesiones que podrían ser más de 800 unidades, por lo que se publicará más adelante la convocatoria para que haya la participación individual de aspirantes, no de agrupaciones, sino de personas individuales. Se les indicará dónde podrían dar el servicio de acuerdo a las necesidades de los usuarios. Por eso señala.
1: Se identificó la necesidad de otorgar nuevas concesiones para garantizar la atención a la demanda diaria e incrementar la cobertura actual del servicio. Se estima el otorgamiento mínimo de 834 nuevas concesiones en las modalidades de autobuses, minibuses y van. Esto para la movilización de usuarios en la hora de máxima demanda para toda la zona metropolitana de Puebla. El proceso involucra la emisión de una clave de ruta única para cada una de ellas, la cual es necesaria para el control administrativo y operacional ante esta secretaría. ¿Cuáles son las acciones que vamos a implementar para el otorgamiento de nuevas concesiones? Se darán mediante acuerdo que establece criterios de seguridad vial, accesibilidad, eficiencia, calidad e integración metropolitana.
0: Y bueno, por su parte, el gobernador del estado, Alejandro Armenta, señaló que habrá un comité para que se encargue de que las solicitudes para otorgar las nuevas concesiones para el transporte sea con absoluta transparencia y para que ningún servidor público tenga injerencia. Además, bueno, pues esto es lo que propone el gobernador.
2: Yo no voy a autorizar ninguna concesión si no se hace a través de ese consejo que vamos a integrar, donde va a estar, desde luego, movilidad, los rectores de algunas universidades, van a estar integrantes de algunos organismos empresariales y la Secretaría Anticorrupción.
0: Pero además, el encargado de presidir este comité será el maestro Abraham Quiroz. Con la creación así de nuevas rutas, más concesiones y la incorporación de las unidades que están todavía en proceso de obtener unidades nuevas, se espera que para el segundo semestre el transporte urbano esté completo y que después de más de 12 años funcione un servicio en mejores condiciones para todos los usuarios quienes utilizan el servicio de transporte en Puebla. Gallo, pues esos son los anuncios.
3: Oye, pues todo un reto, la verdad, Pili, todo un reto meter en cintura a este monstruo de las mil cabezas. Qué difícil, ¿eh?
0: Sí, y bueno, pues se ha llevado pues prácticamente un año, Gallo. Primero, para que pasaran revistas. Segundo, pues para que las concesiones se pusieran en orden. ya que decía la secretaria el fin de semana, más de 1,000 concesionarios.

0: concesionarios, pues habían vendido o habían pasado su concesión sin la regularización, sin darle aviso a la autoridad. Y bueno, pues además del transporte pirata, que bueno, pues se tiene también que ir eliminando prácticamente ya.
1: Así es. Y seguimos con más información del transporte, porque ayer sí aceptaron que se está haciendo una primera evaluación, digamos, para, bueno, pues modificar en este caso la tarifa al pasaje, sobre todo por el alza a los combustibles, ¿no?
0: Claro, y bueno, también por el costo de unidades. Fíjate que esa secretaría, la de Movilidad y Transporte, anunció que ahora que se está cumpliendo ya en su mayor parte con este proceso de modernización y regularización de concesiones, está consciente de la necesidad de revisar las tarifas al pasaje urbano. Silvia Tanús reconoció esto.
2: Hoy se cuenta con los elementos técnicos y administrativos que permitan iniciar el reordenamiento y optimización del transporte público. Ante el incremento del costo del diésel y en un primer análisis se realizará un primer análisis de las tarifas de transporte público nacional y se reconoce la necesidad de un incremento en la tarifa del transporte público. Iniciaríamos pues los estudios para esto, pero desde luego, para hacerse acreedores a un incremento de la tarifa, necesitamos unidades dignas de las ciudadanas y los ciudadanos poblanos. La tarifa vigente del transporte del Puebla es una de las más baratas a nivel nacional. Hoy no estamos dando un paso cualquiera, estamos marcando un antes y un después en la historia de movilidad en Puebla.
0: Y bueno, pues ya lo había dicho desde el año pasado, primero se moderniza las unidades y luego pues se analizará la tarifa. Y bueno, ya que se ha procedido así, no como antes, que primero se autorizaba, venían las promesas de renovar, entonces, bueno, pues siempre quedaba en lo mismo. Ahora ha sido al revés, primero modernizas y luego vemos la tarifa, lo cual, bueno, pues va a someterse a estudio para que pues se pueda autorizar. Ya lo decía que en este mismo año, no se ha dicho cuándo, pero bueno, ya están los estudios en marcha, porque también los transportistas están urgidos de estas nuevas tarifas para que puedan hacer frente a los gastos que representa, uno, el servicio. No todos los transportistas tienen unidades de mayoreo, y entonces, bueno, pues todos tienen que enfrentar el gasto de combustible, el pago de quienes compraron unidades nuevas, pero además también el pago de salarios y el mantenimiento. Pues ese es el anuncio gallo sobre la posibilidad en fecha próxima de una nueva tarifa.
1: Bueno, pues ya estaremos informando al respecto. Mientras tanto, sigue el análisis, siguen obviamente analizando las ventajas, las desventajas y sobre todo bien, bien atentos de que las y los transportistas, bueno, pues se cumplan con la renovación de sus unidades. Sí, sí. Esa es la principal, el principal factor, ¿no?
0: Sí, Gallo, desde el 2019 fue el último aumento que se autorizó. Te acordarás que el gobernador Miguel Barbosa, pues fue, le tocó el primer pues paso, ¿no? En el 2019, cuando la tarifa era de 6 pesos, la autorizó a 8.50 y es la que está vigente. Pero bueno, pues las condiciones siempre son las económicas las que impactan a los usuarios.
1: Perfecto, Pili, muchísimas gracias. Y vuelvo contigo en un minutito. 6:48. Pausa y regresamos con más.
3: El 12 de mayo de 1925 nació Yogi Berra, jugador de béisbol, entrenador y manager estadounidense. 1926, el pionero de la aviación, el italiano Umberto Nobile, vuela sobre el Polo Norte en el dirigible Norge, junto con el explorador polar noruego Roald Amundsen y el millonario estadounidense Lincoln Ellsworth. Es la primera llegada confirmada al Polo Norte. En 1937, en Londres, después de la abdicación de su hermano Eduardo VIII a causa del romance con Wallis Simpson, el 10 de diciembre del año anterior, Jorge VI e Isabel son coronados como reyes del Reino Unido y emperadores de la India. En 1940, durante la Segunda Guerra Mundial, Alemania comienza la invasión de Francia. 6:49, hay más información en Tribuna Matutina. Siga con Leonardo Torija, el gallo de la radio.
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1: Dos fuentes de aprendizaje, que es el hogar y la escuela. Si falla una, la otra no funciona. Es sencillamente como el box. Usted tiene muy buena izquierda, pero si no sabe rematar con la derecha, pues todo está perdido. Así es en la vida.
2: Estamos de vuelta en Tribuna Matutina a través de la magnífica en el 95.5 de FM, la patrona de los éxitos. 6:51, 6:51. Bueno, pues ya no será el 5 de junio, sino hasta el 15 de julio, como estaba previsto el cierre del ciclo escolar. ¿No es así, Pili?
3: Así es, Gallo, y para terminar con la controversia por el anuncio del jueves pasado de dar casi 3 meses de vacaciones escolares, ayer el Consejo Nacional de Autoridades Educativas acordaron con la Secretaría de Educación Pública que el calendario del ciclo escolar 2025-2026 vigente para las escuelas públicas y particulares permanecerá sin modificaciones, por lo que se cumplirá con los 185 días efectivos de clases y terminará el ciclo escolar el 15 de julio. El secretario de Educación Pública, Mario Delgado, al iniciar esta sesión de trabajo, decía:
4: el país nos ha observado y la presidenta Claudia Sheinbaum nos ha convocado a la reflexión y al diálogo profundo. Como autoridades, nos debemos al mandato del pueblo y a la sensibilidad de nuestra presidenta. Lo acordado el 7 de mayo pasado respondió a realidades innegables, el azote climático en algunas regiones y los conflictos de movilidad y falta de atención que generará el Mundial de Fútbol. Son preocupaciones legítimas. Sin embargo, el eco de los días recientes revela que nos faltan voces en esta mesa, de los padres, de las madres de familia y el magisterio, que viven realidades muy distintas según el territorio. Falta, sobre todo, además, confrontar el fondo del sistema, la manera en que está construido nuestro calendario, atendiendo las distintas realidades de nuestro país.
3: Y bueno, pues así se llegó a la conclusión de terminar, como estaba previsto, el 15 de julio las clases. El Estado de Puebla, a través de la Secretaría de Educación, se sumó y bueno, pues simplemente reitera que el 15 de julio habrá de concluir el ciclo escolar vigente a la comunidad escolar y que los trabajadores de la educación pues atenderán sus actividades como estaba previsto desde el principio. Pues así, Gallo, pues concluye esta controversia en el cual, bueno, pues los alumnos tendrán que cumplir hasta el 15 de julio.
2: Pues sí, no había de otra, Pili. La verdad es que cuando hicieron el anuncio la semana pasada, nadie, absolutamente nadie, lo aprobó, ¿eh?
3: Sí, el entusiasmo del jueves pasado de Mario Delgado, ¿no? Que casi saca su baloncito de fútbol, pues ayer era más serio, ¿no? Incluso pues decía que las escuelas tampoco son guarderías y bueno, volvió a decirle y bueno, pues también provocó incluso también la reacción de las asociaciones de padres de familias, ¿no? Que dijo, bueno, pues hay que pensar también en los padres, ¿no? Porque Mario Delgado decía que las escuelas no son guardería y que bueno, en el último mes ya casi no hay clases. Pues malo, ¿no? Sí. Al contrario, debería enriquecer pues la calidad de ese último mes.
2: Lo que sí también es un hecho, Pili, que las asociaciones de padres de familia necesitan más fuerza, ¿eh? Solamente sí aparecen en estos momentos.
3: Sí, y también pues participar en decisiones. A mí lo que me parecía de Mario Delgado decía que ya después del último mes casi ya no hay clases, ¿no? Pues mal hecho, porque sí hay, ¿no? Sí lo hay.
2: Claro. Bueno, ¿tienes más información, Pili? Porque, bueno, pues hay nombramiento en la Secretaría Estatal de Medio Ambiente. Llega María de los Ángeles Ballesteros.
3: Así es, fíjate que ayer, bueno, pues hubo un anuncio por parte del gobernador del estado de que pues había decidido hacer un relevo en la Secretaría de Medio Ambiente, pues debido a que Mayra Lizeth Orellano Caballero, por razones familiares, deja el cargo que le encomendó el gobernador a principio de año. La experta en cuidados forestales fue designada en enero pero este año en relevo de Rebeca Bañuelos Guadarrama, que fue designada directora a la Comisión del Agua y Saneamiento, el CESPUE. Entonces el gobernador, ante estos cambios, anunció lo siguiente.
0: Entonces el motivo de su salida es ese, pero me va a seguir ayudando en su tiempo libre que ella tiene que atender a su familia. Entonces yo la entiendo bien y al contrario le agradezco el tiempo que le... Y por eso hoy voy a nombrar a la diputada María de los Ángeles Ballesteros García, abogada, para que sea la nueva secretaria del Medio Ambiente.
3: Y bueno, la nueva secretaria es abogada, diputada federal, que bueno, pues ya le dio aviso a la Cámara de Diputados de que se retira y que bueno, ahora se ocupará pues de la Secretaría de Medio Ambiente. Ella es abogada, ya lo decía el propio gobernador, pero tendrá los consejeros principalmente pues a la secretaria que se va, porque ella seguirá asistiendo al gobernador en estos proyectos que tiene, sobre todo para crear los bancos de plasma y, bueno, pues los invernaderos que tiene el interés para que se tenga una suficiente producción de plantas. Finalmente, la diputada María de los Ángeles Ballesteros, te repito, ya presentó licencia en la Cámara de Diputados para que en las próximas sesiones sea llamada su suplente, que es Norma Shirley Reyes Cabrera, diputada de la anterior legislatura en Puebla. Así los cambios, Gallo.
2: Ahí está entonces la información. Y nada más para terminar, Pili, las acciones que van a realizar en torno a la movilidad ahí en el nuevo edificio de finanzas.
3: Así es, a una semana de haber iniciado operaciones en el nuevo edificio de la Secretaría de Finanzas, se registran embotellamientos por la falta de estacionamientos públicos, por lo que se anunció se buscará una solución. Mientras tanto, pues se ha iniciado el despliegue de personal de movilidad para evitar pues estos accidentes y embotellamientos en esa zona de Cúmulo de Virgo.
5: Teniendo problemas por lo del edificio nuevo de finanzas, ya tenemos los estudios para la colocación de semáforos y de pasos peatonales, y en este momento estamos apoyando precisamente con agentes de proximidad vial para evitar esos cuellos de botella y para poder realmente identificar las áreas de oportunidad y qué nuevos espacios podemos habilitar como estacionamientos, sobre todo para la gente que va a realizar sus trámites respectivos.
3: Y bueno, a la Secretaría de Finanzas concurre, ya sabemos, una gran cantidad de contribuyentes que han visto afectadas sus actividades por el cambio de domicilio, por lo que mucha gente acude todavía al viejo edificio de la 24 Oriente, y bueno, pues ya se le avisa que ahora despacha finanzas ahí en Cúmulo de Virgo. El reporte, Gallo.
2: Gracias, Pili, gracias por la información y vuelvo contigo más adelante. Son las 6:59, 6:59. Bueno, ustedes ya están informados. Ahora la Secretaría de Finanzas y Administración ya está en Cúmulo de Virgo. En Cúmulo de Virgo, entre la 11 Sur y la vía Atlixcáyotl, justo frente al estacionamiento del Complejo Cultural Universitario. Incluso ya han abierto al público el estacionamiento del CCU. Ya está abierto al público. Ustedes pueden llegar a estacionarse en el estacionamiento del complejo y acudir a realizar cualquier trámite que requieran al nuevo edificio de la Secretaría de Finanzas, que ya no está allá por el Parque Ecológico, por la 24. Ya no, ya está en Cúmulo de Virgo. 7:00 a.m. Pausa y regresamos con las mañanitas y la voz de los poblanos.
6: El 12 de mayo de 1941, el inventor berlinés Konrad Zuse presenta la máquina calculadora Zuse Z3, que construyó en colaboración con Helmut Scherer la primera computadora totalmente funcional controlada por un programa. En 1956 es la fecha de nacimiento de Homero Simpson, célebre protagonista ficticio de esta serie de animación estadounidense Los Simpson. 1956 es la fecha, bueno, ya decíamos, de Los Simpson. 1971 nació Alejandro Irarragorri, empresario mexicano, fundador y actual presidente del Consejo de Administración del Grupo Orlegui, los dueños del Club Santos de Torreón en la Liga MX. 7:01, a las 7:01. Seguimos con más información. Esto es Tribuna Matutina. Quédese con Leonardo Torija, el gallo de la radio.

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1: Ya estamos escuchando las mañanitas, porque todos los días aquí en Tribuna Matutina, el gallo de la radio y todo el equipo festeja contigo que estás de santo y también de cumpleaños. Te ponemos las mañanitas y te invitamos a que felicites a tus seres queridos. Mándales mensajito en el 22-23-90-38-10. 22-23-90-38-10. Y con muchísimo gusto los felicitamos. Hoy es día de Pancracio. El 12 de mayo se celebra a San Pancracio de Roma, uno de los santos más populares y queridos por quienes buscan trabajo, salud y prosperidad. Muchas personas colocan su imagen con una ramita de perejil y monedas como símbolo de abundancia y buena fortuna. Es el patrono de los jóvenes que buscan empleo. Pues ahí está, Pancracio o Pancracia. Bueno, pues te enviamos una sincera felicitación de parte de todo el equipo. Y si tú gustas felicitar a tus seres queridos, mándales mensajito 22-23-90-38-10. Aquí con muchísimo gusto los felicitamos y les ponemos las mañanitas. Para todas y todos, felicidades.

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3: Adelante, Jazz Guevara, buenos días.
4: Excelente martes 12 de mayo, en Tribuna Vigila tenemos información interesante y continúan los trabajos en varios puntos de la capital poblana. Fíjate que nos comparte la Secretaría de Infraestructura que hay cierre vial sobre la 20 Sur entre la diagonal de la 18 Sur y la 43 Oriente. Ahí comienzan ya los trabajos de pavimentación para que lo tomen en cuenta. También cierre parcial intermitente en Avenida Circunvalación entre calles del Lago y Río Papagayo. Esto es de 8 a 18 horas. Igual tómenlo en cuenta y circule con mucha precaución. El mapa lo compartimos a través de redes sociales. Y hablando de redes sociales y nuestras nuevas plataformas, saludamos a la terminación 9097 que nos comparte imágenes de este accidente que se registró el día de ayer en el periférico ecológico, que ya dado cuenta en el primer bloque de Tribuna Matutina. También algo para terminación 8997 que dice: parece ser que hoy no será un día lluvioso porque ya se está asomando el señor sol. Ahí está el comentario. También saludos para la terminación 6089 que dice: buenos días, les comparto este enorme hoyo que está formando sobre Avenida Nacional, ya casi llegando a la 83 Poniente. Ojalá lo puedan reportar con gusto. Lo compartimos al Ayuntamiento de Puebla para su atención. Gracias por compartir. También estamos saludando la terminación 4516 que nos dice que fue un acierto que no movieran, bueno, fue el comentario, que no movieran el término del ciclo escolar antes, dice que se quede como se quede porque así estaba estipulado. Ahí está el comentario. También saludamos a Tavo terminación 2390 que se está reportando a Tribuna Vigila. Lach Méndez dice: buenos días, aquí estamos ya escuchando Tribuna Matutina como todos los días. Les comparto que ayer casi me roban una de mis llantas ahí en la zona de Huexotitla, pero por fortuna las cámaras que tengo en mi domicilio hicieron que se acercaran las personas que me querían robar la llanta. Ahí está. Parten. También saludos para Juan Merino, que ya lo habíamos saludado, pero dice: ya no los he escuchado tanto, pero aquí estamos presentes y pendientes en Tribuna Matutina. Dice la señora Aranza: buenos días, ¿sabrán si aún puedo pagar el control vehicular? Es la pregunta de la señora Aranza. No, ya acabó esta prórroga justo el último día de abril, ahora tendría que pagar el impuesto tenencia y esto se calcula dependiendo el modelo de su vehículo para que usted lo tome en cuenta. Ya cerramos la intervención, terminación 0113, también se está reportando Cintia, que dice: estamos festejando el cumpleaños de mi nena, ojalá le puedan poner las mañanitas, se llaman Naomi. Ahí está, las mañanitas para Naomi, ahorita se las pone el buen Gerardo Mani. Y Gallo, fíjate que le pasé un audio a Nuria, ahorita te lo comparte ella, y también los saludos que tengamos en redes sociales.
3: Hola Nuria, ¿cómo estás? Buenos días.
5: Gallo, ya, buenos días, vamos a escuchar este audio.
6: Muy buenos días a todos en cabina, felicitaciones a todos por ahí en el Día del Comunicólogo, ya nuestro man y Gallito, y también felicitación a mi hijo que es estudiante de la UAP de comunicación, aunque pudo haber escogido cualquier otra carrera, le apasionó eso, le encantó eso y le deseo lo mejor. Y de verdad lo digo de corazón, Gallito, espero que pueda aprender de personas en un futuro como ustedes, que siempre se los digo, los escuchamos porque dan las noticias, dejan abierto el debate, no se ven radicalizados hacia un lado, hacia el otro, se tratan de quedar ahí en medio, algo que es muy difícil, porque en realidad nadie puede ser totalmente objetivo, no somos objetos, nadie puede ser neutral, nadie puede ser imparcial 100%, todos tenemos cierto grado de sesgo e inclinación. El problema es los medios corporativos privados de comunicación que realmente siguen una línea editorial, una narrativa pagada, y bueno, es un desastre, pero me gustaría mucho que mi hijo pudiera ser lo más ético y moralmente correcto en su profesión, como lo son ustedes. Los felicito por ello, sigan adelante y muchas felicitaciones y mucho éxito. Gracias por darnos voz y siempre dejar abierto el debate, dando noticias y dejándonos a nosotros el pensar que sí y que no. Gracias.
3: Gracias al señor Daniel, que siempre está atento de Tribuna Matutina y de los diferentes espacios informativos de Grupo Tribuna Comunicación. Así es, señor Daniel, la verdad es que nosotros únicamente nos dedicamos a informar. Aquí no damos opiniones, tampoco editorializamos, simplemente se trata de informar y sobre todo que esa información sea de utilidad para todas y todos ustedes. Sí, bueno, pues una felicitación para tu chavo, comunicólogo, y con muchísimo gusto, cuando guste, aquí lo recibimos, aquí lo recibimos, y bueno, pues le enseñamos lo que hacemos con muchísimo gusto, claro que sí. Un saludo, Daniel, ¿qué más tenemos, Nuria?
5: Ya por último, a través de redes sociales, ya somos 130 personas conectadas.
3: Perfecto, pues un saludo a todos los que nos siguen también en redes sociales de Tribuna Vigila en X, Tribuna Vigila en Facebook. Yas Guevara, ¿estás ahí?
4: Sí, recordar que está activo el 22-23-90-38-10, el WhatsApp de La Voz de los Poblanos, y también activo la transmisión en redes sociales a través de Tribuna Vigila en Facebook y en X.
3: Perfecto, gracias, gracias, y felicitamos a quien me decías.
4: A Naomi, la pequeñita Naomi, que es
3: su
4: cumpleaños.
3: Bueno, pues mi estimada Naomi, ahí están las mañanitas para ti. Que pases un gran, gran día, que sigas cumpliendo muchos, pero muchos años más. Y te enviamos un fuerte abrazo de parte del gallo de la radio y de todo el equipo de Tribuna Matutina. ¡Felicidades!
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0: 7 de la mañana con 14 minutos, 7 con 14 minutos. Vámonos a Atlixco y la Mixteca. Jessica Ayala, te saludo con gusto, buenos días.
1: ¿Qué tal, Leo? ¿Cómo estás? Muy buenos días y buenos días también a todo el auditorio. Bueno, ya nos festejaron a las mamás en Atlixco, ahora ya se está programando todo lo necesario para festejar a papá como parte de estas actividades programadas para los próximos festejos del Día del Padre. Ahora el Ayuntamiento de Atlixco anunció la realización de la quinta feria del mezcal y del pulque 2026, que se llevará a cabo los días 5, 6 y 7 de junio en el Centro de Convenciones del Carmen. En este sentido, primeramente, bueno, pues ya se lanza la convocatoria para que también las personas que quieran participar, que quieran vender o que tengan producto sobre el mezcal, el pulque, coctelería, artesanías regionales, pues todas estas personas que estén interesadas para participar en este evento y que además pues buscan fortalecer el turismo y promover el consumo local, lo pueden hacer. Ya se lanzó esta convocatoria. De acuerdo con esta convocatoria, pues estarán disponibles 69 espacios para expositores y productores de la región. En este sentido, también es importante recalcar que la recepción de documentos para aquellos interesados, pues será únicamente el próximo 14 de mayo en un horario de 10 de la mañana a 3 de la tarde en el patio del Palacio Municipal, solamente para el 14 de mayo. Asimismo, los resultados de esta selección de todos los que lleguen a esta convocatoria, pues serán dados a conocer el 20 de mayo a través de la Dirección de Turismo y los medios oficiales del Ayuntamiento. Todo esto, pues como lo comentaba desde un principio, con la intención de abrir un espacio para proyectar la riqueza cultural, la gastronomía, la tradición, por ejemplo, del municipio, que ahora ya el mezcal es muy vendido en esta región y que también, pues, bebidas ancestrales como el pulque se están retomando. El año pasado comentarles que hubo un pulque de mazapán delicioso, de flor de cempasúchil, y pues ahora los productores están innovando en otras bebidas, están innovando también en otros conceptos para que también sea del agrado del paladar de los papás. Esta es la información, Leo.
0: Ya me antojaste, la verdad es que llega uno a Atlixco y a la región y puedes disfrutar de varios manjares. Y bueno, pues evidentemente los mezcales son uno de ellos. Hay muy buen mezcal en toda esa zona de Atlixco. Y bueno, pues evidentemente San Diego, la Mesa, Xochimilcingo, ¿no?
1: Así es, San Diego, la Mesa, Xochimilcingo. Hay que recordar que también no hace mucho obtuvo también la certificación el municipio de Huaquechula, que también ahora ya se dedica a la producción del mezcal, en Atlixco, por supuesto, y bueno, pues para todos ellos está abierta esta convocatoria.
0: Perfecto, pues ahí está entonces la convocatoria y ya estaremos pendientes. Gracias, mi estimada Jessy, ¿en dónde te leemos?
1: Gracias a ti, recordarles también que a través del www.contextosnoticias.com, ahí encuentran información también de Atlixco y del Valle y también, por supuesto, de la Mixteca Poblana. Y muchas felicidades en este día del comunicólogo, Leo.
0: Gracias, igualmente para ti, muchas felicidades. Mi reconocimiento, Jessy, te mando un fuerte abrazo.
1: Un fuerte abrazo de regreso y que tengan todos un excelente día.
0: Igualmente también para ti. Llegamos a Atlixco y nos vamos a Tehuacán, allá anda el buen Germaín Olasco. Adelante, Germaín, buenos días.
2: ¿Qué tal, Leo? Buen día al auditorio, al equipo de Tribuna. Los fuertes vientos que se han registrado en esta región de Tehuacán ya suman la caída de 14 árboles, al menos durante las últimas 72 horas. Estas ráfagas de viento y lluvias registradas en esta región han provocado justo eso, la caída de 14 árboles en distintos puntos de la ciudad, así como un espectacular y donde afortunadamente no se registró ninguna persona lesionada. De acuerdo a lo que confirmó el director de Protección Civil Municipal en Tehuacán, Ramón Gabriel García Martínez, precisó que uno de los puntos más críticos fue la zona conocida como la Curva del Molino. Es uno de los accesos al municipio de Tehuacán debido a que se trata de un tramo altamente transitado y fue necesaria la intervención inmediata de corporaciones de emergencia para retirar árboles caídos y con ello evitar riesgos mayores para las familias, los automovilistas, además de que también una camioneta resultó con daños materiales. Indicó que se brindó atención en otra de las zonas como Rancho Viejo y otros sectores de la ciudad donde las rachas de viento ocasionaron la caída de árboles y ramas. La Junta Auxiliar de Santa María Coapan también vivió esta situación de la naturaleza. Además, advirtió que durante la semana se continuarán presentando lluvias acompañadas de viento, por lo que exhortó a la ciudadanía se mantengan atentas a las recomendaciones que emiten las autoridades. Pidió asegurar objetos que puedan salir proyectados desde las azoteas o patios, así como resguardar mascotas y evitar permanecer cerca de árboles, anuncios, espectaculares o estructuras que puedan presentar un riesgo. En cuanto a las afectaciones por lluvia, señaló que por ahora no se han reportado, afortunadamente, inundaciones que sean considerables. Sin embargo, sí ocurrieron desbordamientos menores en drenajes, alcantarillas y algunos puntos de la ciudad. Indicó que estas situaciones fueron atendidas, afortunadamente, por el organismo también operador del servicio de agua potable y alcantarillado de Tehuacán para disminuir los riesgos. Pidió a la población se mantenga alerta en las próximas horas. Mientras tanto, la autoridad municipal mantiene un monitoreo permanente. Leo el reporte.
0: Entonces, sí ha estado lloviendo fuerte allá en toda la región de Tehuacán, mi estimado Germaín.
2: Y fíjate que más que la lluvia, han sido como que truenos muy fuertes y rachas de viento también considerables, Leo, más que lluvia.
0: Muy bien. Bueno, pues hay que estar atentos, pendientes. Seguramente Protección Civil ya está haciendo lo propio, pero pues el llamado a los habitantes que consideren que viven en zonas de riesgo, pues para que no se pongan en peligro, ¿no?
2: Y sobre todo que también revisten las estructuras que puedan generar este tipo de situaciones a consecuencia de los efectos de la naturaleza, Leo.
0: Perfecto. Gracias, Germaín. ¿Dónde te vemos? ¿Dónde te escuchamos?
2: El detalle de estas y otras noticias a través de la plataforma Hora 25 México. Buen martes.
0: Buen martes también para ti. Ahí está entonces Germaín Nolasco, allá en la región de Tehuacán. Y seguimos con más información. Vamos a echarle un vistazo a lo que sucede precisamente aquí en la zona conurbada de Puebla. Y vámonos entonces a la zona de San Martín Texmelucan, porque allá en San Martín Texmelucan, quiero decirles que el alcalde Juan Manuel Alonso, bueno, pues firmó un convenio de colaboración con la cadena comercial Oxxo para poner en marcha el programa denominado Puntos Alba, el cual tiene pues el objetivo de fortalecer las acciones de prevención, atención inmediata y protección de mujeres, niñas y adolescentes en situación de violencia. Este programa se desarrolla en el marco de la alerta de violencia de género contra las mujeres y contempla la habilitación de más de 30 puntos Alba en tiendas Oxxo del municipio, con espacios seguros, temporales, para todas las mujeres. Eso es muy, muy importante. Y bueno, pues evidentemente, qué bueno que se está realizando allá en la zona de San Martín Texmelucan. 7:23 7:23. Vamos a hacer una pausa. Regresamos con más en Tribuna Matutina.
3: El 12 de mayo de 1972 nació Yadira Carrillo, actriz mexicana. En 1976 el Bayern Múnich gana la Copa de Europa por tercera vez consecutiva tras una victoria 1-0 sobre el Saint Etienne. 1981 nació Rami Malek, actor estadounidense, recordado por su papel como Freddie Mercury en la película Rhapsody Bohemia y fue el último villano en la saga de películas de James Bond. En 1984 se inaugura el nuevo circuito del Gran Premio de Nürburgring, la primera carrera que se disputará en la nueva pista. Será una carrera de exhibición de turismos, en las que competirán entre otros los campeones del mundo, Keke Rosberg y Niki Lauda. El ganador, Ayrton Senna da Silva. 7:24, ya son las 7:24. Seguimos en esta emisión de Tribuna Matutina, escuchando a Leonardo Torija, el gallo de la radio.
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niños, ahora sí se les va a hacer. Ahora verán, yo atraía, tú atraías, él atraía, tú que traes. No, esta no. Vamos a ver, niños. ¿Ustedes saben lo que es gramática? ¿Cómo lo van a saber si andan de pinta nomás ahí jugando timbiriche y tripas de gato?

0: Seguimos en Tribuna Matutina, 7:27. Es martes de aula abierta y ya está aquí con nosotros la maestra Claudia Luna. ¿Cómo estás, Claudia? Bienvenida.
1: Buen día, Gallo. Bien, muy buenos días.
0: Qué bueno, qué gusto saludarte. Se acerca el día del maestro y la maestra. Es el viernes 15 de mayo. Y yo me pregunto, en la nueva escuela mexicana que se está impulsando desde el gobierno de México, desde el gobierno federal y de ahí baja para todas las entidades, ¿cuál es el modelo de los docentes? ¿Cómo debe ser un docente en la nueva escuela mexicana, Claudia?
1: Sí, es muy buena pregunta. Por supuesto, aproximándose ya el día 15 de mayo, en donde se celebra una profesión que sin duda transforma vidas, siembra futuro y además en esta época puede ayudarnos a construir esperanza. Fíjate, Gallo, que desde el marco de la nueva escuela mexicana, ser docente, como lo hemos venido comentando, implica no tan solo avanzar en el tema de conocimientos, sino implica acompañar, comprender, inspirar y formar personas comprometidas consigo mismas, pero también con la comunidad.
0: Claro, eso es lo más importante, que yo, si lo traslado a un esquema laboral, porque ser maestro o maestra es un trabajo también, hay que tener vocación.
1: Efectivamente, y hablar de vocación implica entonces que podamos aprovechar este espacio para comentar acerca de cuáles son esas habilidades, esas aptitudes y esas actitudes del maestro. ¿Qué es lo que en la actualidad implica ser docente y cuál es esa carga que, como tú la mencionas, ¿no?, como vocación debemos atender? Me gustaría iniciar hablando del tema de las habilidades que deben tener esta base pedagógica para quienes realizamos la función docente. Y un criterio fundamental que se establece desde la nueva escuela mexicana es que el maestro, la maestra, debe conocer a sus alumnos y además su contexto. Fíjate cómo algo tan primordial, sobre todo en esta época, es muy importante para poder avanzar todos los proyectos y el enfoque que nos propone la nueva escuela mexicana. Por ello es que existe en esta parte que fundamenta la nueva escuela mexicana un marco por la excelencia, y en ese marco por la excelencia vienen plasmados cuáles son esos perfiles, los parámetros, los criterios y además los indicadores con los que tú puedes ir valorando y evaluando el avance como docente. En este mismo espacio del tema pedagógico, desde la habilidad que debemos tener los y las maestras, otro punto importante es la manera en cómo generamos esos espacios de aprendizaje, esos espacios seguros, espacios inclusivos, pero también participativos. Y desde entonces va de la mano con lo que comúnmente nosotros denominamos cómo planeamos, ¿no? Cómo planeamos para que entonces, desde el ejercicio que vamos a hacer en el aula con nuestros alumnos y con nuestras alumnas, pensamos también en ese espacio, en ese ambiente de aprendizaje. Por otro lado, cuando hablamos de las aptitudes que también son sumamente importantes, pues una sin duda alguna tiene que ver con nuestra formación continua. Muchos y muchas de nosotras como maestras, pues no queda la tarea, más bien no se concluye la tarea al salir del aula, sino por las tardes, por las noches, en forma sincrónica, sincrónica, presencial, los fines de semana, etcétera, continuamos formándonos en estos nuevos enfoques y en estas nuevas propuestas. Por ello es que también es muy merecido, no tan solo aproximándose el día 15 de mayo, sino durante todo el tiempo, reconocer este esfuerzo, que sin duda alguna es una tarea y es una profesión que implica de ese trabajo y de esa formación continua. Además de que en el día a día la reflexión de nuestra propia práctica docente debe darse. Y si la acompañamos de ese ejercicio colaborativo con nuestros compañeros, con nuestras compañeras, con los directivos, de la manera en cómo desde la reflexión la podemos hacer también en un trabajo colegiado, sin duda alguna podemos dar mejores resultados en los proyectos escolares, en las actividades de aprendizaje que como comunidades escolares vamos proponiendo para las y para los estudiantes.
0: Entonces, exactamente.
1: Eso es en cuanto a aptitudes. Y por último, algo muy importante que hemos venido platicando, ¿no? En las mamás, en los papás, en los docentes, que es el tema actitudinal. Y cuando hablamos nosotros de las actitudes dentro del trabajo que realizan las maestras y los maestros, pues sin duda alguna tiene que ver con ese fundamento ético y humanista que sustenta por de sobremanera, ¿no?, a la nueva escuela mexicana. El marco para la excelencia establece como criterio central ejercer una función con apego a los principios de equidad, de inclusión, de respeto y sobre todo de derechos humanos. Entonces, en ese sentido, es que el trabajo desde las actitudes que debemos tener las maestras y los maestros debe ser de un compromiso social, de un compromiso hacia la comunidad, pero además reconociendo a cada uno de nuestros y de nuestras estudiantes como un sujeto integral, con una historia individual, claro, con sus emociones, pero además con sus potencialidades. Y esto hace actualmente pues un ejercicio en la práctica docente que a veces pareciera que se torna un tanto complejo, porque si bien hacemos una planeación general, lo cierto es que cuando nosotros atendemos a la gran diversidad de formas de pensar, ¿no?, con su propia carga cultural, de sus emociones y sobre todo de su forma de aprender, pues debemos estar muy atentos sí, a la escucha de nuestros alumnos, de sus intereses, de sus necesidades, etcétera, pero recuerda cómo lo hemos venido platicando, ¿no? Muchas veces desde la forma en cómo los observamos, desde la forma en cómo actúan, etcétera, nos están dando mucha información para que desde mi actitud yo sepa cómo también poderles atender. Así pues, desde este enfoque de la nueva escuela mexicana, se nos convoca a construir una educación centrada en la dignidad humana principalmente, en la justicia social y sobre todo en el desarrollo integral de todos y de todas nuestras estudiantes.
0: Perfecto. Pues fíjense ustedes qué importante es este tema que hoy estamos reflexionando, y yo me detengo en lo que comentabas, justamente las habilidades, la vocación que debe tener una docente o un docente que se siguen preparando, ya lo decía la maestra Claudia Luna, a veces en incluso horarios que ya no son, digamos, como tal de escuela, pero por ejemplo, en el caso de las educadoras, pues ellas se llevan trabajo a casa, deben de tener material para el otro día, y tiene que ser un material didáctico para las niñas, para los niños, y tienen que trabajar incluso desde casa y los fines de semana también. Hay muchas maestras, educadoras, que pues, sacrifican tiempo de familia, fines de semana, para elaborar sus materiales didácticos, ¿no?
1: Así es, Gallo. Sin duda alguna, es un trabajo que no solamente se da en el espacio áulico, ¿no? Como lo comentaba, hablando del tema de las aptitudes, ¿cómo me continúo formando? Porque además es una obligación y es una responsabilidad en ese compromiso que debemos tener como maestros o como maestras. Por ello, aproximándose ya el día 15 de mayo, la importancia de reconocer este trabajo, que de verdad lo comento, ¿no?, con ese conocimiento de causa, se torna complejo, pero finalmente vamos encontrando las formas de cómo poder ir avanzando dentro de las escuelas en ese trabajo colegiado que se tiene en los consejos técnicos, precisamente, que en muchas ocasiones es el espacio en donde dialogamos sobre estas problemáticas.
0: Muy bien, pues ahí está la reflexión. Un reconocimiento, ¿eh?, para todas las maestras y los maestros.
1: Así es, Gallo, y solamente si me permites concluir diciéndoles que educar es sin duda una de las formas más profundas de transformar el mundo. Y nosotros como maestros o como maestras tenemos esa oportunidad. Feliz día de la maestra y del maestro.
0: Muy bien, excelente reflexión de la maestra Claudia Luna, y repito, siempre nuestro reconocimiento para las maestras, para los maestros que están atentos, que están muy, muy dedicados a su trabajo, a su labor, y que todos los días ahí están en las diferentes escuelas de los diferentes niveles, dejando ahí, tratando de plantar una semillita para que las niñas, los niños, los adolescentes, los jóvenes, en un futuro sean hombres y mujeres de bien.
1: Así es.
0: ¿Verdad? Así es. Muy bien. Gracias, Claudia Luna. 7:37, pausa y regresamos ya con los deportes.
2: El 12 de mayo de 1988 nació Marcelo, exfutbolista brasileño, ex Real Madrid y seleccionado nacional. 1990 en Francia, Jean Calment se convierte en la persona más anciana del mundo. Y en los años siguientes hará aumentar la esperanza de vida humana máxima probada en más de 7 años, hasta los 122 años y 164 días. En 1990, en el Palacio de Bellas Artes, el cantante mexicano Juan Gabriel realiza el último de 4 exitosos conciertos consecutivos. También en 1990, en las Lomas de Bracho, cerca de la ciudad de Zacatecas, Juan Pablo II realiza una misa multitudinaria. 7:38, los deportes a continuación, Ernesto Romero ya ingresa a la cancha de Tribuna Matutina.
3: Buenos días, los saludo con gusto y les informo que la temperatura actual es de 15 grados y tenemos ráfagas de viento de 10 kilómetros por hora. Alcanzaremos la temperatura máxima el mediodía y será de 25 grados y por la noche descenderá hasta los 15 grados. Además, toma en cuenta que el Servicio Meteorológico Nacional informó que se prevén lluvias intensas a puntuales torrenciales en Puebla. Yo soy

0: descompuestos los semáforos y hay tráfico en la zona. En la 31 Oriente, de la 2 Sur hacia la 24 Sur, el tráfico es viable. Boulevard Norte, del Mercado Hidalgo a Plaza San Pedro, tráfico constante. Calzada Zaragoza, de los estadios hacia el centro, el tráfico es viable. Boulevard Vicente Suárez, de la Margarita hacia la 14, con tráfico viable. 31 Poniente, de la 11 Sur hacia Boulevard Atlixco, el tráfico es viable. Es todo por el momento, buen día.
1: Gracias, Mari.
0: Hasta pronto, buen día.
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1: ¿Sabías que México tuvo que esperar casi 30 años para dejar de perder una Copa del Mundo? La selección mexicana debutó en Uruguay 1930 y perdió sus tres partidos. Después vinieron las eliminaciones de Brasil 1950 y Suiza 1954. Pero finalmente el 11 de junio de 1958, en el Mundial de Suecia, llegó el momento histórico. México enfrentó a Gales en la ciudad de Solna y consiguió el primer punto mundialista de su historia tras empatar 1-1. El héroe fue Jaime Belmonte, autor del gol mexicano que rompió una larga cadena de derrotas en Copas del Mundo. Aquel empate no alcanzó para avanzar de ronda, pero sí quedó marcado como un antes y un después para el fútbol mexicano. Fueron 28 años de espera desde el primer Mundial de 1930 hasta sumar por fin el primer punto. Un resultado que hoy parece normal, pero que en ese momento se celebró como una auténtica hazaña nacional.

0: Hola, hola, muy buenos días, ya estamos con la información deportiva en este martes 12 de mayo, cuando son las 7 de la mañana con 43 minutos, para platicar lo último en el ámbito deportivo. En el estudio, Jimé Brambela, en la línea telefónica, Mario Montero, muy buenos días.
1: Hola, ¿qué tal, Neto? Mario, muy buenos días, así es, hay mucha información deportiva y pues ya la vamos a platicar en estos momentos.
2: Buenos días, Jimé, buenos días, Neto, buenos días al auditorio, aquí estamos.
0: Pues comenzamos porque ya hay horarios de las semifinales del torneo Clausura 2026 de la Liga MX, semifinales que estarán jugando ida miércoles y jueves, partidos de vuelta próximo sábado y domingo. En esta serie de horarios, pues destaca que Cruz Azul alcanzó todavía a disputar un último compromiso en el Estadio Banorte antes de que el inmueble pues sea entregado completamente a la FIFA, y es que la FIFA pues lo va a estar recibiendo el miércoles, sí, el miércoles 13 de mayo, pero a las 11 de la noche con 59 minutos, así que todavía le dio tiempo al conjunto cementero de disputar ese último partido como local ante las Chivas, correspondiente precisamente a la ida de semifinales, la ida que será allá en el estadio que ahora se llamará Estadio Ciudad de México, porque pues

0: la FIFA no pide nombre de no permite nombre de patrocinadores, así que para la Copa del Mundo pues será llamado Estadio Ciudad de México. Y la vuelta a las Chivas pues ya no les dio tiempo de jugar en su estadio, porque pues es el mismo caso, tiene que entregarlo a FIFA, así que el partido de vuelta será en el Estadio Jalisco el próximo sábado en busca del primer finalista, mientras que la otra llave pues queda entre jueves y domingo, la ida Jime en el Estadio Hidalgo y la vuelta domingo a las 7 de la noche en Ciudad Universitaria, Pumas enfrentando a los Tuzos de Pachuca.
1: Así es, pues ya tenemos horarios, ya tenemos ahí las sedes también. Me parece que es un buen enfrentamiento Neto y Mario. La verdad es que ambos equipos pues lo han luchado mucho en la temporada regular. Para muchos pues esta sorpresa de Pachuca, que para mí lo hizo bien, y Pumas, que sacrificado pues entra con las Águilas del América, también otra llave importante pues la de Chivas. Entonces ya veremos, pero también me parece pues bueno para la afición, ya para concluir este torneo de la Liga MX.
2: Sí, muy interesante ya las semifinales. Digo, al final pues ya tenemos sedes, días. No se jugará en Puebla, se jugará en el Estadio Banorte, pero bueno, pues partidos muy, muy fuertes, de cuatro equipos que andan bien, cuatro equipos que pues tienen merecida esta llegar a esta ronda. Chivas que sorprendió a propios y extraños con todos los seleccionados que perdió, Pachuca que superó ampliamente al bicampeón del fútbol mexicano, Pumas, que fue el superlíder y que hoy es un equipo muy completo, y Cruz Azul, que bueno, pues también tuvo una temporada interesante. Entonces, esas serán las semifinales, buscando el campeonato en un año atípico, donde hay Copa del Mundo, donde eso cambia mucho las cosas, pero bueno, pues los cuatro con merecimiento y los cuatro con argumentos para ser campeón.
0: Por cierto, Jimmy Mario, la comisión de árbitros pues dio a conocer de último momento que hubo cambio en el nombramiento. Originalmente habían colocado a Luis Enrique Santander para sancionar el partido de ida entre Pumas y Pachuca, pero pues hay que recordar que Santander fue el árbitro en el partido de ida de los cuartos de final entre Pumas y América. Jimmy, un partido que estuvo pues cargado de mucha polémica, dos penales que se le sancionan al conjunto americanista, la supuesta alineación indebida que finalmente pues solamente quedó en una llamada de atención para el conjunto azul crema, en una multa, así que pues protesta de inmediato el conjunto universitario por tal designación, y en su lugar pues ponen al central Ismael Rosario López Peñuelas.
1: Sí, era un partido bastante polémico, la situación arbitral que bueno, ahorita está también a vista de todos. Últimamente los equipos pues sí se han manifestado, así como lo han hecho los jugadores y el entrenador. Entonces me parece correcto, creo que es bueno que también regulen esa situación, pero pues no se quisieron quedar con las manos vacías, Mario.
2: Sí, bueno, pues estas designaciones arbitrales pues son parte también de todo esto. Hay decisiones que todavía pues no, nunca explican, son temas discrecionales. Bueno, pues hay que verlo así y pues preparar que estos equipos se preparen, porque mañana ya es el primer partido de semifinales.
0: Y mañana estaremos platicando la previa. Y Jime, también hay horario para Liga de Campeones de CONCACAF. Ya se había dado a conocer que Tigres ante Toluca, duelo único que se estará disputando en el Estadio Nemesio 10, pues originalmente estaba programado para celebrarse a las 5 de la tarde, tiempo de la Ciudad de México. Finalmente ayer la CONCACAF pues da a conocer una modificación y ahora estarán arrancando a las 6 de la tarde dos equipos que recientemente quedaron eliminados, Toluca y Tigres, pero que pues apuestan todo a este torneo regional con la finalidad, con la misión de estar presente en el próximo Mundial de Clubes.
1: Creo que es un horario bastante ameno para la afición, que les puede venir bastante bien también para la televisora. Y además, pues estos dos equipos que tienen que sí demostrar un buen juego, ya quedaron eliminados, ya no hay presión encima de otro torneo. Entonces, Mario, creo que sí es importante y se espera por los aficionados, pues por lo menos que sea algo atractivo este partido.
2: Sí, claro, yo creo que van a ser partidos atractivos, son buenos equipos, son equipos que dieron gran temporada. Es cierto que hubo algunos que perdieron jugadores por el tema de las convocatorias, pero pues son los que mejor jugaron, son los que mejor desempeño han tenido, y bueno, pues repito, todos tienen argumentos para ser campeón.
0: Y Jiménez, también hay horarios en la final de la Liga Femenil, una final que llama poderosamente la atención, Monterrey contra América, y sobre todo porque la vuelta será el próximo domingo a partir del mediodía en el Estadio Ciudad de los Deportes.
1: Así es, bueno, la verdad es que este enfrentamiento de las Rayadas contra América deja muchas emociones. Primero será en casa de las Rayadas, que quedaron en segundo lugar, a las 21 horas con 10 minutos, que bueno, pues también es un horario que pedía la afición, porque normalmente luego les ponen al mediodía y demás, y eso también genera pues mucha confusión y demás para la afición. Y ya la vuelta será pues justamente en casa de las Águilas del América Femenil. Este sí será a las 12 horas, pero bueno, ya en un mejor día y demás por la televisora. Entonces quedaron primero y segundo lugar como finalistas. Es un buen partido y al final pues sí nos sorprendieron, porque incluso algunas las dejaban eliminadas y dejaron atrás a Toluca y a Pachuca, que eran dos equipos importantes, Mario.
2: Pues sí, también la Liga Femenil tiene que decir, también tendrá sus partidos de liguilla y pues a prepararse y a tener mucho fútbol esta semana.
0: 7:50 PM, hasta aquí la información del fútbol mexicano.
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0: Pues ya es oficial, Guillermo Ochoa está convocado en la selección mexicana, ya está concentrado, ya tendrá este martes su primer entrenamiento. Jime, pues un guardameta que estará rompiendo récords, se convertirá pues en el primero en disputar 6 Copas del Mundo. Se espera que a la par también lo haga Leo Messi con Argentina y Cristiano Ronaldo con Portugal. Pero pues ahí está Guillermo Ochoa, que hoy a 30 días de que arranque, a menos de 30 días de que arranque la Copa del Mundo, hoy no tiene seguro el puesto titular. La gran ventaja la tiene Raúl Talarrangel, pero pues habrá que ver qué pasa en esta concentración. Habrá que ver si tiene posibilidad de tener actividad, acción en los 3 partidos de preparación que tiene programados la selección mexicana, primero ante Ghana aquí en Puebla, posteriormente ante Australia allá en Los Ángeles y finalmente ante Serbia, o si Javier Aguirre pues sigue como lo ha hecho en todo este 2026, solamente con Raúl Talarrangel, para que pues siga ganando confianza de cara a lo que será su debut ante Sudáfrica el próximo 11 de junio.
1: Así es, pues ya lo vimos al arquero mexicano histórico, eso sí hay que dejarlo claro, y nada más les leo algo rápido que publicó en sus redes sociales, que dice: volver a ponerme esta camiseta nunca fue rutina, fue un privilegio. Hoy comienza mi última concentración, pero esta vez la miro distinto, con el corazón más lleno, con más cicatrices y con más recuerdos. Y pues bueno, creo que el mensaje es claro, también ya se tenía que retirar desde hace mucho, por el tema de la edad y por la siguiente generación, ¿no? Por el puesto que es muy individualista la posición, Mario, pero pues ya pues posiblemente sea la última participación de Guillermo Ochoa, ya muy puntual con la selección y sobre todo en un mundial.
2: Sí, bueno, incluso se ha anunciado de manera extraoficial que Paco Memo colgaría las botas, dejaría el fútbol al terminar la Copa del Mundo. Ya se anunció esto, incluso también se ha dicho de manera extraoficial que pasaría a formar parte del staff de Rafa Márquez en la selección cuando él tome la batuta como técnico nacional. Entonces pues creo que ya lo está dejando muy claro, ya Paco Memo pues cumplirá este récord de Copas del Mundo, una carrera sin duda envidiable, extraordinaria, muchos años en Europa, años también en América, un arquero que pues ha sido referente de la selección nacional durante, pues podríamos hablar que más de 20 años, pero bueno, pues Paco Memo decide tomar esta decisión, todavía no oficial, pero bueno, se ve claro cuál es su futuro. Y pues también hay quien critica y dice que llevarlo es un exceso, que preferirían llevar a un portero joven que tome confianza, pero pues es parte de las cosas que tiene el Vasco allí.
0: Y fue presentado, Jime, Mario, no sé si les gustó la tercera indumentaria que estará utilizando la selección mexicana en la próxima Copa del Mundo, diseñada pues por la marca alemana, la marca que pues está diseñando cada una de las prendas de la selección mexicana y de distintas selecciones que estarán participando en la próxima Copa del Mundo, que esta destaca por su cuello en B, vivos en verde, blanco y rojo, además de incorporar Gima, el clásico logo de Orion Adidas, un guiño retro que ha llamado pues poderosamente la atención entre aficionados y coleccionistas.
1: Así es, la verdad a mí sí me gustó muchísimo, me parece una versión importante, también pues se hizo con algunos artesanos, de hecho también lo publicaron en redes sociales, ¿no? Que fue esta colaboración. A mí lo que me preocupa mucho es el precio, el precio de esta playera, porque la verdad, o sea, yo creo que hay que entender algo, yo creo que el mercado va más por lo internacional. Sí, para los mexicanos, pero también para los que están en Estados Unidos, porque pues sí han sido elevados los precios. Este está un poco más cara que las que van a presentar, pero bueno, ya tenemos el uniforme negro, el uniforme blanco y también el uniforme verde clásico, Mario.
2: Sí, está muy bonito esta camiseta negra, la verdad se ve muy elegante, también con vivos que recuerdan las culturas prehispánicas de México. Esta cuello cerrado y el logo clásico de Adidas, el antiguo logo de Adidas, pues hace que sea una camiseta bonita, vistosa. La verdad las tres son muy bonitas y bueno, pues ojalá den suerte a la selección mexicana en la Copa del Mundo en casa.
0: Por cierto, también hay cambio de horario para lo que será el partido entre México y la selección de Australia. Ahora será a partir de las 7 de la noche, el próximo sábado 30 de mayo, 7 de la noche tiempo local, 8 de la noche tiempo del centro de la Ciudad de México, aprovechando pues también la modificación en el horario del partido entre Toluca y Tigres para que pues haya doble cartelera, primero la final de Liga de Campeones de CONCACAF, Toluca ante Tigres y posteriormente el partido de preparación entre México y Australia, el segundo de estos últimos tres que tendrá el equipo dirigido por Javier Aguirre de cara a lo que será la Copa del Mundo. 7:55, hasta aquí la información de la selección mexicana.
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0: Pues se dieron a conocer las prelistas de cara a la Copa del Mundo, tal y como exige la FIFA, y pues la que más llama la atención, Jime, es la de Argentina, que incluye al astro Lionel Messi. Ya decíamos, todavía estaba poniendo en duda si acudía o no en la Copa del Mundo. Finalmente sí está teniendo regularidad con el conjunto del Inter de Miami. Está teniendo participación tanto en goles y asistencias, a pesar de que el equipo de la Florida pues está atravesando un mal momento dentro de la Major League Soccer. Quedaron eliminados muy pronto en Copa de Campeones de CONCACAF, pero Messi, que ha convertido 59 goles, ha dado 41 asistencias en 64 partidos, estará cumpliendo 39 años justo en el momento en el que se dispute la Copa del Mundo, y pues también se convertirá en hombre leyenda al jugar su sexta Copa del Mundo.
1: Sí, totalmente, la verdad es que esta participación, la selección argentina pues está en el foco de todos, en la vista de todos, porque pues como campeones del mundo por su última participación y los talentos pues ya de experiencia y las nuevas generaciones que vienen, pues hay mucha expectativa, ¿no? Además pues al ser en México, Estados Unidos y Canadá, también el tema de si se lo va a quedar un europeo, una selección europea o una de acá, entonces hay mucha expectativa, pero pues de que tiene que ir, no importa el momento que viva, pues yo creo que sí, Mario.
2: Sí, claro, Lionel Messi, bueno, es una leyenda viva del fútbol mundial, el hombre que lo ha ganado todo, para mí el mejor futbolista de toda la historia, y claro que tenía que vivir esta Copa del Mundo, porque además también extraoficialmente se sabe que sería su último mundial y que se retiraría de la selección argentina al terminar este certamen. Entonces, pues, el astro rosarino estará con una última oportunidad, ya ganó en la Copa del Mundo pasada, ya no tiene nada que demostrar, pero bueno, pues mundial en América, Argentina va a hacer su esfuerzo, y por supuesto, a mí no me cabía la menor duda de que el número 10 estará presente.
0: Y el virus de las lesiones, Jime, ahora está afectando con todo a la selección española. Primero fue Lamine Yamal quien está descartado el resto de la campaña. Y ahora se trata de Nico Williams, un jugador de 23 años que también pues está llamado para ser parte fundamental del conjunto español. Sufre una lesión de cara a la Copa del Mundo, lo cual pues pone en duda al equipo dirigido por Luis de la Fuente. Ya es un hecho que se pierde el resto de la campaña con el conjunto de Bilbao y habrá que ver si está en condiciones para estar en el último partido de preparación de la selección española, que será acá en Puebla ante Perú, o bien deciden reservarlo ya para lo que será la próxima Copa del Mundo.
1: La verdad, lamentable esta situación, Mario Neto, porque, bueno, si bien no se ha dicho no va a participar ni nada más, pues sí lo van a tener en reposo. Presentó molestias musculares y, pues, esto sí puede ser un problema para la selección de España, que es una de las favoritas a ganar la Copa del Mundo en esta edición. Sin embargo, pues, la actividad todavía que tienen algunos equipos, el poco descanso y ya... prácticamente menos de un mes para que inicie el Mundial 2026, pues sí preocupa. También veremos si puede estar presente aquí en Puebla o no, que también esa es otra situación, Mario.
2: Sí, así es, lamentablemente ahora se lesiona William, estrella del Athletic Club de Bilbao, no estará el resto de la campaña, lo mismo que Lamine Yamal, que bueno, Lamine Yamal ya tiene la tranquilidad de que su Barcelona ya es campeón, ya no tiene nada realmente que jugar el astro catalán, pero sí el astro vasco, pues todavía tenía algunos partidos importantes, y pues ahora la preocupación del técnico Luis de la Fuente, pues es que sus dos estrellas estén listos para arrancar la Copa del Mundo. De Lamine se habla que pues podría jugar probablemente hasta el segundo partido del Mundial, y en el caso de William, pues bueno, está pendiente de evolución su lesión. Lo que sí ya es claro es que ya no jugará este año.
0: 8 de la mañana en punto, hasta aquí la información de la Copa del Mundo. Vámonos con el fútbol internacional. Mientras el Oviedo, el equipo que pertenece al grupo Pachuca, pues solamente duró un año su estadía en el máximo circuito, después de haber conseguido el ascenso hace un año. En estas fechas todo era fiesta. Y ahora los aficionados le tiraron con todo a la directiva encabezada por Jesús Martínez, porque pues los acusan de varios errores, entre ellos pues de despedir de manera pronta a Paunovic después de haber hecho la proeza cuando el equipo militaba en segunda división, de no haber reforzado al equipo conforme avanzaban las jornadas, de haber prometido que este equipo pues estaba para pelear de la mitad de tabla algún puesto europeo, y pues prácticamente toda la campaña se la pasaron sumidos en el fondo de la tabla general.
1: Sí, la verdad es que yo creo que también tuvieron que ser un poco más humildes por el hecho de que están en una liga muy competitiva. Entonces, realmente, incluso para subir de posición, ya dejemos ser el primer lugar, ¿no?, de los primeros lugares, sino el tema de los últimos lugares y de media tabla, de los más peleados. Es una liga muy competitiva, de las mejores, y bueno, pues la situación de no tener tanta experiencia en este momento, pues les jugó en contra. Y pues esta situación, Mario, que se vivió con el equipo.
2: Sí, bueno, lamentablemente, pues a Grupo Pachuca le duró solamente una temporada, no pudieron hacer una inversión económica del tamaño que requiere un equipo de la Liga Española, eso es carísimo. Siguieron básicamente con lo que les alcanzó para el ascenso, y pues bueno, se la pasaron de punta a punta en el fondo de la tabla, y nunca pudieron competir. Entonces pues se regresa el Real Oviedo a la Liga de Ascenso, y a buscar volver a ascender y seguir con el proyecto el próximo año. Fue una buena primera experiencia, pero pues no hubo manera desde el día 1.
0: Y en Inglaterra el Tottenham está cerca de asegurar la permanencia después de un empate. Faltan dos fechas, será muy, muy emocionante el desenlace. Ya hay dos equipos descendidos, falta solamente conocer quién sería el tercer equipo que pierde la categoría, ya sea West Ham o el equipo de los Spurs. 8 de la mañana con 3 minutos, hasta aquí la información del fútbol internacional. Béisbol. Vámonos con el rey de los deportes, porque a partir de este martes los Pericos de Puebla buscarán hacerse del liderato de la zona sur. Llegan sumamente motivados después de barrer el fin de semana a los Diablos Rojos del México, algo que no sucedía desde hace 26 años. La novena verde que pues le pegó al actual bicampeón de la Liga Mexicana de Béisbol, y ahora le toca a Jimas repetir en casa, recibir a la hora líder del pelotón sureño. solamente hay un juego de distancia entre los Bravos de León y los Pericos de Puebla, pero pues Pericos ha ganado 9 de sus últimos 10 compromisos. Es el equipo que presenta la mejor foja en el mes de mayo, con 8 victorias y tan solo una derrota.
1: Así es, la verdad es que bueno, ese resultado contra los Diablos, la verdad es que los dejó muy bien parados, lo hicieron bastante bien, y yo creo que la situación ahorita pues es mantenerse, ¿no? Las series que siguen, todavía la temporada es muy larga, pero pues sí son unos buenos resultados para el arranque, aunque en las primeras series sí había algunas dudas de algunos, pero se están adaptando y bueno, creo que ahora pueden tomar camino, Mario, para que los Pericos pues puedan volar alto.
2: Sí, Pericos pues logró una hazaña que no tenía desde hace 26 años, que fue barrer a los Diablos aquí en el Parque de los Hermanos Cerdán, que además pues Diablos es el bicampeón, Pericos le ha abollado la corona, y ahora en la serie que llamará la atención de toda la liga, pues se enfrenta con el ahorita líder, el equipo de los Bravos de León, una serie que soltará chispas a partir del día de hoy. Hay mucho que ver en el Parque de los Hermanos Cerdán, hay que ir a apoyar a estos Pericos que tuvieron un arranque titubeante, pero pues que ahora están convertidos en todo un equipo y que pues están dando grandes resultados para Puebla y para los poblanos.
0: Pues el primer partido de esta serie estará iniciando a partir de las 7 de la noche allá en el Estadio Hermanos Cerdán. Ojalá las condiciones climatológicas pues permitan el desarrollo de esta serie que promete grandes emociones. Hoy el duelo de picheo será Antonio Santos por parte de Pericos, que tiene marca de 0 ganados y 1 perdido, enfrentando a Felipe González, que todavía pues no tiene numeralia en cuanto a victorias y derrotas, pero sí 4.35 en efectividad de anotaciones limpias. 8 de la mañana con 5 minutos. Hasta aquí la información del Rey de los Deportes.
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0: Pues vámonos, Jimé, con todo lo que sucedió anoche en la Arena Puebla.
1: Neto y Mario, pues déjenme contarles que ayer se vivieron muchas emociones, como cada lunes en la Arena Puebla, boletos agotados como ya es costumbre, y bueno, ayer empezó la lucha de una manera diferente porque fue la lucha femenil, y hay una poblana que está destacando en este momento, que está empezando su carrera en la lucha libre, que ya tiene algo de tiempo, pero bueno, espera quedarse mucho tiempo más, y se trata de Astoret, y se proclamó vencedora absoluta al imponerse sobre Lady Metal y Diablita Roja en una lucha muy complicada, bastante importante, y bueno, ella comentaba que está muy emocionada de pues estar en la lucha libre y representar a Puebla, y bueno, eso fue la femenil. Ya después, en la segunda lucha, Conjuro y Sombra Diabólica Junior sorprendieron al imponerse en un triangular de parejas ante Tiger Boy y Rey Espartano, y bueno, la verdad es que les fue bastante bien. Ya para la siguiente, la Agilidad de Fuego y Brillante Junior marcó la diferencia en el combate, dejando sin respuesta a Prayer y a Rey Apocalipsis, uno de los más ovacionados por la afición, y bueno, ya también estuvo Akuma, que descargó su modo bestia sobre Dulce Gardenia. Esta fue una de las más emocionantes, como siempre, pues el espectáculo que se vive, Dulce Gardenia tiene muchos aficionados y aficionadas que lo quieren bastante, y que la verdad es que salió aplaudido del cuadrilátero a pesar de que no se llevó la victoria. También estuvo Flick Gordon y Esfinge, este luchador muy destacado en la Arena Puebla, y se encargaron de hacer naufragar a Galeón Fantasma al propinarle la derrota a Difunto y Furia Roja, que por cierto fueron unos de los más proclamados por la afición. Pero lo que más llamó la atención y lo que más le gustó a la gente pues fue ver al Místico, Máscara Dorada y Atlantis Junior, porque se adueñaron del resultado en un encuentro que la verdad sí estuvo muy complicado, porque era contra Hechicero Averno y Soberano Junior, que por cierto las aficionadas de Soberano pues les encanta, le echan muchas porras, y se vivió una noche magnífica como siempre en la Arena Puebla.
2: Sí, bueno, la Arena Puebla, el templo del Pancracio Puebla, siempre teniendo noches extraordinarias los lunes, y pues si algo se puede decir es que siempre hay una gran entrada, es una de nuestras tradiciones grandes en Puebla y en México, y pues habrá que ir un día de estos, ojalá nos invite el Jiménez, Lucha Libre.
1: Sí, claro que
0: todos
1: sí.
0: Te están pidiendo eso.
1: Sí, nos organizamos, también Nuria quiere ir, Gerardo, Leo, entonces yo creo que nos vamos y nos comemos unas semitas y ya nos vamos, ¿no, Neto?
2: Ahí me avisan, por favor.
1: Claro.
0: Ahí estaremos al pendiente, sí, con anticipación, porque realmente cada lunes desde temprano nos mandan el comunicado que ya no hay boletos, o sea, prácticamente desde que dan a conocer la cartelera el jueves, es cuestión de horas para que vuelen los boletos.
1: Tendríamos que comprarlas el jueves, yo creo, entonces ahí les avisamos que es una buena función y ya nos vamos todos aquí en La Magnífica.
0: Perfecto, ahí estaremos gritando, sacando un poco el estrés que se vive a lo largo de la semana. 8:08 a.m, hasta aquí la información de la lucha libre.
3: Deporte amateur.
0: Pues este martes se inaugura a partir de las 5 de la tarde allá en el Parque Ecológico el Mundial Universitario, un mundial que tendrá la participación de 54 universidades, así que se espera una gran fiesta, 72 equipos, más de 1,400 participantes. Escuchamos precisamente lo que comentó la secretaria del deporte, Gaby Labonita Sánchez, ante este evento, porque pues Puebla también se suma al año mundialista.
4: La convocatoria fue dirigida a estudiantes de 18 a 25 años de edad de universidades públicas y privadas en la categoría varonil y femenil. La inauguración, como lo mencioné, se llevará a cabo el día de mañana, 12 de mayo, en el Parque Ecológico, en el Polideportivo, en punto de las 5 de la tarde. Y este evento, este evento deportivo durará del 12 de mayo a el 7 de junio. Los días de juego serán los días viernes, sábado y domingo en las sedes de los polideportivos del gobierno del estado. La inscripción, hay que mencionarlo, que es totalmente gratuita, que sigue abierta para los jóvenes que quieran inscribirse, para las niñas que quieran también crear su equipo y ir a inscribirse. Es totalmente gratuito. El registro incluye arbitraje, 15 uniformes completos y un balón oficial. Todo esto totalmente gratis.
1: Y bueno, estas fueron las palabras de la secretaria de Deporte y Juventud, Gaby Labonita Sánchez. Una buena iniciativa, Neto Mario, para practicar deporte, para unir a universidades públicas y privadas. Y bueno, una alta participación por parte de Puebla. Entonces, digo, somos sede de muchas escuelas, de muchas universidades, así que hay que aprovecharlo al máximo.
2: Sí, claro, digo, como parte de todo el trabajo en pro del deporte que está haciendo el gobierno del estado de Puebla, encabezado por el gobernador Alejandro Armenta, pues está haciendo esta labor, y hay que aprovechar, de verdad, a lo que se le invita a la auditoría, es que hay que aprovechar estas oportunidades que nos da nuestro gobierno para tener actividad deportiva, para participar en estos certámenes, y adelante, ojalá sean muchos, muchos equipos, muchos jóvenes que se vayan a inscribir.
0: Pues 8:11 a.m, Jimé Mario, hasta aquí llegamos con la información deportiva.
1: Muchísimas gracias, Neto, muchísimas gracias, Mario, que tengan bonito día y les llevamos la información por Tribuna Deportes.
2: Gracias, Jime, gracias, Neto, gracias al auditorio, que tengan un excelente martes. Nos estamos hablando mañana para arrancar con estas semifinales del fútbol mexicano.
0: Semifinales del clausura 2026. Excelente martes, pausa comercial, regresamos con más en Tribuna Matutina.
5: Doce de mayo, Día Internacional de la Enfermera, Día Internacional de la Fibromialgia y el Síndrome de Fatiga Crónica, Día Internacional de la Sanidad Vegetal, Día Internacional de las Mujeres Matemáticas, es el Día Europeo de las Pequeñas y Medianas Empresas, y en México, Día Nacional del Comunicólogo. 8:13, seguimos con más en esta emisión de Tribuna Matutina con Leonardo Torija, el gallo de la radio.
3: Ganó el tiempo. Hasta aquí, Deportes. Pero recuerden que todos los días tenemos una cita en Tribuna Matutina. Continuamos con

0: comercial y regresamos en Menos de lo que canta un gallo.
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0: días, son las 8:16.
1: Y la temperatura,
0: 18 grados.
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0: y por dónde no.
1: 8 de la mañana con 17 minutos, 8 con 17 minutos. Seguimos en Tribuna Matutina a través de la magnífica en el 95.5 de FM, la patrona de los éxitos. Hago inmediatamente enlace con David Becerra, el reportero del casco. ¿Qué pasó, David? ¿Dónde andas?
2: ¿Qué tal, Gallo? Qué gusto saludarte nuevamente. Esta mañana nos encontramos patrullando las calles de Puebla y la información nos ha traído hasta la calzada Zaragoza, en la lateral prácticamente previo a la incorporación a la diagonal Defensores de la República, donde esta mañana pues una señalética, Gallo, amaneció prácticamente colapsada. Es la señalética precisamente que indica la dirección hacia pues la diagonal Defensores de la República, esta desviación, y pues se desprendió del suelo. Fíjate que en el sitio, Gallo, se están llevando a cabo labores, obras prácticamente en la zona de la guarnición, es decir, la banqueta está levantado el piso, están metiendo cableado, ya desde hace algunos días están estas obras, y durante la noche y el viento que se presentó y la lluvia, se habría reblandecido el piso y esto habría provocado que a la señalética le ganara el peso y quedara desprendida de su base. Gallo, ¿de dónde está sostenida? Porque la señalética sigue parada. Bueno, pues colapsó y quedó recargada sobre pues, prácticamente los barandales o la valla de seguridad del segundo piso, ya subiendo el puente de esta calzada Zaragoza, Gallo. Esto pues está prácticamente sostenida, únicamente recargada de esta manera, así que podría generar algún incidente mayor. Fíjate que ya se están llevando a cabo las labores para poderla retirar y ya sea colocarla o de plano quitarla del sitio, pero que ya sea de manera segura para los peatones y automovilistas, que a pesar de que los trabajadores ya generaron un bloqueo parcial en esta vialidad, algunos conductores quieren a fuerzas pasar por el punto, pues se dirigen hacia la diagonal, y bueno, ya se han generado algunos corazos de bronca ahí en este sitio, Gallo, así que a tomarlo muy en cuenta. Te recuerdo, esto está ocurriendo en la lateral de la calzada Ignacio Zaragoza, previo a ingresar hacia la diagonal Defensores de la República. Una señalética quedó arrancada de su base y recargada únicamente, pues prácticamente en el puente de esta misma calzada Zaragoza. Es la información que tenemos, Gallo.
1: Qué peligroso, mi estimado David. Ahí hay que enviar una respetuosa, un respetuoso llamado, digamos, a las autoridades, en este caso de Protección Civil, para que se vayan a dar una vuelta, ¿no?
2: Sí, de esta manera, darse una vuelta, generar un cerco de seguridad prácticamente a fin de evitar poner en riesgo a peatones y conductores, y bueno, que se lleven a cabo las maniobras de manera adecuada para evitar lesionados, que los propios autoridades de Protección Civil prácticamente puedan cerrar y generar el bloqueo de esta vialidad en tanto las obras son llevadas a cabo, Gallo.
1: Muy bien, gracias David, y vuelvo contigo en cuanto no lo indiques. 8 de la mañana con 21 minutos, 8 con 21 minutos. Vamos a hacer una nueva pausa y regresamos con toda la información de la política.
3: El 12 de mayo de 1997 nació Frenkie de Jong, futbolista holandés, jugador del Barcelona y seleccionado holandés también. En 2001 falleció Didi Valdir Pereira, exfutbolista brasileño, jugó con el Real Madrid, también en México con los Tiburones Rojos del Veracruz. En 2002, en La Habana, Cuba, el presidente Jimmy Carter visita durante 5 días al presidente Fidel Castro, siendo el primer presidente estadounidense dentro o fuera de su mandato que visita la isla. En 2010, en Hamburgo, el Atlético de Madrid se proclama campeón de la UEFA Europa League tras derrotar al Fulham 2-1. 8:22. Seguimos con más en Tribuna Matutina con Leonardo Torija, el gallo de la radio.

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0: te hagas pato. Vamos con información de la política en Tribuna Matutina.
1: Estamos de vuelta en Tribuna Matutina a través de La Magnífica en el 95.5 de FM, la patrona de los éxitos, y también nos escuchan, por supuesto, en Atlixco, la Mixteca, por la 99.9 de FM. Hago enlace con nuestra compañera Pilar Bravo. ¿Qué dice la maestra Laura Artemisa, mi estimada Pili, que la tratan de perjudicar?
2: Así es, fíjate que la secretaria de Bienestar, Laura Artemisa García Chávez, aseguró que existe un intento por perjudicarla políticamente luego de la entrega de artículos de su imagen durante las actividades realizadas el pasado 5 de mayo. En entrevista, la funcionaria dejó en claro que desconoce completamente quién hizo eso y, bueno, pues señala que por eso ha presentado ya pues una queja en el Instituto Estatal Electoral y además pues no descarta de continuar con esta revisión en orden jurídico, dice.
3: Claro, mi posicionamiento es el mismo que de manera oficial y que a través de mis redes de comunicación. Desconozco absolutamente cualquiera de este tipo de entregas que se dieron, y la verdad es que creo que hay situaciones que esas días serán dos situaciones diferentes que van en el sentido de tratarme de dañar. Por supuesto que me deslindo por completo de cualquiera de esos actos, y por lo mismo di el mensaje de que desconocía de qué me estaban hablando. Y por otro lado, sí, el mismo, al otro día yo ya entregué un documento ante el Instituto Estatal Electoral, deslindándome, y con mi grupo jurídico también estamos viendo la posibilidad de hacerlo ante la Fiscalía, sobre todo por el uso de varios datos personales.
2: Y bueno, pues de esa manera se defiende la maestra Artemisa de lo ocurrido el 5 de mayo, Gallo.
1: Ahí está entonces. Bueno, pues sí, el 5 de mayo, que como bien sabemos, Pili, bueno, pues fue detectada ahí propaganda electoral y abanicos y agua embotellada, pues siendo repartido gorritas a los asistentes, ¿no?, del desfile.
2: Exacto, gorritas, bombillas, en fin, todo lo que es lo que conocemos de propaganda electoral, que bueno, pues no es la primera vez que ocurre, ya en otras elecciones ha ocurrido lo mismo, ¿no?, para pues promocionar la imagen de algún aspirante, algún cargo, y bueno, pues en esta ocasión ese material correspondió precisamente a la maestra Laura Artemisa, que insiste en que ella no pagó, no fue de su parte, en fin.
1: Bueno, ¿qué dicen en el Congreso? Ya en otro orden de ideas, están tratando de pues regular, digamos, el uso de los canes, de los perritos guía, para que puedan ingresar a todos los espacios públicos y privados.
2: Así es, fíjate que no solamente es en los lugares públicos, en donde, bueno, pues de por sí se permite que los animales, sobre todo los que preparan para ser perros guías, bueno, pues tienen esa facilidad de ingresar, y por eso, bueno, pues ayer se habló por parte de los diputados de la Comisión de Derechos Humanos, que preside Roberto Zatarain, aprobaron la iniciativa que está impulsando desde principio de año Jaime Natale, para que sea obligatorio permitir el acceso de perros guía y animales de apoyo en establecimientos públicos y privados, con el propósito de brindar asistencia a las personas con discapacidad. Y es que pues hay lugares donde no se les permite, como tampoco a veces en el transporte. Por eso los derechos de las personas con discapacidad incluyen desplazarse libremente con asistencia humana. Pues sí, esa es la propuesta, Gallo.
1: Ahí está, y bueno, pues ojalá y esta propuesta camine, porque evidentemente estos perros guía son muy, muy importantes para las personas débiles visuales.
2: Así es, sobre todo para ellos.
1: Muy bien, Pili, y ya nada más para terminar, más de la política, algunos funcionarios armentistas les llaman, renunciaron al gobierno de la ciudad.
2: Así es, pero fíjate que son, en el caso, por ejemplo, de Rufo Juárez, pues este señor tiene muchos años en la política, ¿no?, y pues siempre logra pues colarse, ¿no? Y ayer, precisamente, ellos renunciaron al Ayuntamiento de Puebla, donde era, por ejemplo, Rufo Juárez Peñuela era secretario general, mientras que Carlos Gómez Tempos y Mario Montero Rosano pues pertenecían a la Secretaría de Bienestar Municipal. Ellos dejan el ayuntamiento y bueno, ayer el gobernador Alejandro Armenta señaló que son funcionarios eficientes y que serán incorporados a la administración pública. Así que, bueno, pues serán parte de los cambios que ha anunciado el gobernador desde hace unos días.
1: Bueno, pues ahí está y bueno, evidentemente estaremos pendientes porque seguramente, Pili, habrá más cambios, ¿no?
2: Sí, ya lo había anunciado, pero no ha dicho cuáles, ¿no? Por lo pronto, bueno, pues fue la secretaria de Medio Ambiente, que bueno, pues se va por razones familiares y nombra pues a una diputada federal de la cual poco conocíamos, pero bueno, María de los Ángeles Ballesteros, ahora, aunque ella es abogada, bueno, pues se incorpora a la Secretaría de Medio Ambiente. En tanto, Shirley Orana, ella es fue diputada en la pasada administración, en la 61 legislatura, y ahora, bueno, pues será el relevo de María de los Ángeles Ballesteros en la Cámara de Diputados. Pues son los cambios, Gallo.
1: Gracias, Pili, gracias por la información. Y vuelvo contigo un poquitito más adelante. 8:31, 8:31. Vamos a presentarles este reportaje especial que el viernes pasado realicé con el equipo de Tribuna Networks. Es decir, es un reportaje multimedia que ustedes también pueden observar a través de las redes sociales de Tribuna Noticias y por supuesto en nuestro canal de YouTube en Tribuna Networks. Pues cada vez son más las mujeres que comienzan a incursionar en empleos, en oficios que antes eran exclusivos para los hombres. Por ejemplo, me encontré con una operadora de tractocamiones. Antes únicamente los hombres eran los que popularmente los conocíamos como traileros. Bueno, pues hoy hay más mujeres, todavía poquitas, pero ya hay más. Incluso aquí en San Martín Texmelucan, muy cerca, municipio que colinda con el estado de Tlaxcala, están por inaugurar un centro de adiestramiento para operadoras y operadores de tractocamiones. Esto fue lo que me encontré. Hasta hace unos años, algunas actividades solo eran exclusivas para los varones. Sin embargo, hoy acudimos al ICATEP de San Martín Texmelucan y conoceremos la historia de Iris. Ella es conductora de tractocamiones.
4: De acuerdo a la Dirección General de Autotransporte Federal, en México tienen un registro de 7,100 licencias federales activas pertenecientes a mujeres y de ellas aproximadamente 5,500 conducen tractocamiones. Sin embargo, apenas representan el 1% del total de operadores del país. En Puebla, Iris es de las pocas mujeres que conducen tractocamiones. Y aunque hoy también se desempeña como directora de la unidad San Martín Texmelucan del ICATEP, desde adolescente aprendió a manejar estos vehículos.
5: Yo inicié desde más chica, puesto que mis familiares, de parte de mi padre y de mi madre, se han dedicado al transporte público federal. Y pues ellos han manejado durante muchos años los tractocamiones, carros Thornton, Rabones y camionetas más chicas. Y pues ya sabe que desde chicas, ¿no? El papá de aprende a manejar la camioneta, aprende a manejar el carro y demás. Pues con la práctica pues vas aprendiendo a manejar estándar. Hoy en día estos tractocamiones pues son automáticos, pero pues también tiene su tema, ¿no? De que no es tan fácil mover un coche chico a un tractocamión más grande. Entonces con la práctica, con la enseñanza de los abuelos, de mi padre, pues es quien me enseñó, pues es por eso que hice manejar un tractocamión. Muy importante ir midiendo las dimensiones para que no vayas a golpear ni a otro vehículo ni en el otro carril, y pues los edificios, las casas, de cómo dar vuelta. Hoy en día la verdad es que estos tractocamiones están padrísimos porque hoy ya tienes mucha visibilidad, ¿no? Con espejos, retrovisores en la parte alta, enfrente y para atrás. Eso te permite en que tengas mucho cuidado y pues visibilices bien que no le vayas a pegar ni vayas a pasar a traer a alguna persona, porque eso también es muy importante. Es un oficio muy bien remunerado, por semana, por mes ganan mejor, e incluso algunas empresas pagan por viaje, ¿no? Pues imagínense si van a viajes largos o si hacen más viajes entre semana, pues es donde les puede ir mejor en este oficio. Pero sí, es uno de los oficios mejor remunerados. Es por eso que el interés de mis jefes, de mi director general, del gobernador Alejandro Pimenta, pues es de seguir capacitando a gente que pueda tener una oportunidad laboral mejor.
6: Esta es una de las aulas teóricas del Centro de Capacitación para Operadoras y Operadores del Transporte de Carga. Se ubica aquí, en San Martín Texmelucan, muy cerca de la autopista México-Puebla y del Arco Norte.
7: San Martín, ¿por qué? Tú ves la unidad aquí a 500 metros del Arco Norte. Te vas para allá, otros 500 metros a la autopista México-Puebla. Estamos sobre la autopista Tlaxcala. Estamos en un nodo de comunicaciones, la verdad. Esta área le llamamos laboratorio. Aquí contigua a esto está el aula de capacitación. Y adelante tenemos lo que es la administración específicamente del centro. Independientemente a la administración del ICATEP San Martín. Aquí junto tenemos el cobertizo donde vamos a guardar el tráiler, que ya lo conociste, y obviamente patio de maniobras y el circuito para practicar con el tráiler.
6: El Centro de Capacitación y Adiestramiento para Operadoras y Operadores del Transporte de Carga tuvo una inversión de 20 millones de pesos y se pondrá en marcha a mediados de este mes de mayo. Leonardo Torija Cervantes, Tribuna Noticias.
1: Bueno, pues ahí está, este es el reportaje. Ya les decía que ustedes pueden observar también, repito, en las redes sociales de Tribuna Noticias y en el canal de YouTube Tribuna Negros. Echen un vistazo al canal de YouTube, la verdad es que está muy padre el contenido que se está realizando aquí en Tribuna Comunicación. Y por supuesto, bueno, pues reconocer a todas las mujeres que hoy por hoy pues han estado abriendo brecha en diferentes empleos, en diferentes oficios, como Iris, que bueno, pues evidentemente también se dedica a ser pues la directora, la coordinadora en este caso del ICATEP allá en San Martín Texmelucan. Gracias a ellos quienes nos brindaron todas las facilidades para hacer este reportaje. 8:38, pausa y regresamos con la colaboración del doctor Víctor Manuel Caballero.
8: El 12 de mayo de 2012 en Guanajuato, el Club León se proclama campeón de la Liga de Ascenso tras derrotar a los Correcaminos de la Universidad Autónoma de Tamaulipas 5-0 en el partido de vuelta. Faltan 21 minutos para que sean las 9. Recta final de Tribuna Matutina. Leonardo Torija, el gallo de la radio, les desea un magnífico martes.
0: Vamos a un corte comercial.

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8:43 Gracias por continuar con nosotros a través de la magnífica en el 95.5 de FM, la patrona de los éxitos. Y también nos escuchan allá en Atlixco y la Mixteca por la 99.9 de FM. Entramos a la recta final del informativo y vamos a echarle un vistazo a las primeras planas. ¿Qué dicen los diarios de circulación nacional? El Reforma: protegió la Marina a los Farías, dice Fiscalía General de la República. La Fiscalía General de la República dijo que el vicealmirante Manuel Roberto Farías Laguna y su hermano, el contraalmirante Fernando, indagados por presuntamente liderar el huachicol fiscal en las aduanas, bueno, pues gozaban de la protección derivada de su parentesco con su tío y entonces secretario de la Marina, Rafael Ojeda Durán. Así lo refiere, sin dar mayores detalles, en la solicitud de orden de aprehensión contra 15 empresarios y apoderados y agentes aduanales. En esta carpeta de investigación, Ojeda no tiene la calidad de imputado. La Fiscalía, bueno, pues lo menciona como cuando relata que, bueno, pues el asesinato del contraalmirante Fernando Rubén Guerrero y, bueno, pues obviamente que el 8 de noviembre de 2020

0: 24 en Manzanillo, Colima, tuvo como fin que no se hiciera pública su denuncia contra los Farías. Bueno, pues eso también destaca el Reforma, el Universal, el gran diario de México en su primera plana dice, pues sí, la de 8, la SEP mete reversa. El ciclo escolar se termina el 15 de julio. La dependencia dio marcha atrás al acuerdo para adelantar al 5 de junio el fin del año lectivo 2025-2026. Tras las críticas y el rechazo que generó la propuesta, decidió mantener vigente el calendario oficial. Informó que los estados podrán aplicar ajustes regionales ante condiciones extraordinarias como altas temperaturas o necesidades logísticas relacionadas con el Mundial de Fútbol. Expertos señalan que el tema exhibió contradicciones dentro del gobierno, es lo que destaca el Universal. Luego, el Excelsior, el periódico de la vida nacional, en la primera plana también. La SEP revira, fin de clases el 15 de julio. Mario Delgado, titular de la SEP, y autoridades educativas estatales acordaron mantener el calendario original. La presidenta plantea 6 semanas de vacaciones. Bueno, y también en el Excelsior viene una fotografía en la primera plana que dice, la soberanía no se negocia, 2 puntos Sheinbaum. La relación entre los países se debe basar en el respeto mutuo y no en amenazas, afirmó la presidenta Claudia Sheinbaum al encabezar en este caso la conmemoración por el 106 aniversario de la columna de la legalidad. Ahí está entonces, es lo que destaca el periódico Excelsior. Luego, Milenio en la primera plana. Fuerzas federales aprietan cerco en torno del señor de los buques. Operativos en Nuevo León permitieron captura de José Antonio Cortés, operador del empresario Roberto Blanco Cantú y presunto líder regional del cártel del noroeste. Hallan túnel en Santa Catarina, es lo que destaca el diario Milenio. Luego, también en lo que es el periódico El Economista, dice, 5 estados del país registraron inflación arriba del 5% durante abril. Quintana Roo, Campeche, Chiapas, Oaxaca y Jalisco, las entidades que tuvieron las mayores alzas en precios el mes pasado. Alzas en agroproductos por aranceles y el conflicto en Irán también han elevado los precios, dicen los expertos. Y finalmente La Jornada, en su primera plana, SEP revierte fin de clases anticipado, terminan el 15 de junio. Prácticamente esto lo destacan todos los diarios de circulación nacional. 8:49, vámonos con los espectáculos.
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2: Vámonos al chisme con mis piedras.
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0: Mich Piedras, hoy a la distancia, adelante por favor, buenos días.
4: Hola amiga, yo buenos días, así ya trae el auditorio. En efecto, hoy a la distancia, pero mira, aquí siempre presente, salvo ayer, que el haber ido a Cristian me dejó con estragos verdaderamente. Pero bueno, déjame te platico que mi estimado Junior H verdaderamente se peinó, se bañó, se arregló y fue... pero como niño de escolta a la mañanera, y es que voy a formar parte de la promoción que se le está haciendo al concurso México Canta. La verdad a mí me llamó muchísimo la atención porque le echó ganitas, o sea, sabía dónde iba, cambió pero totalmente el look, pues en este look urbano acá reggaetonerón que siempre trae, dejó cualquier esclava, dejó cualquier cosa llamativa, fue de trajecito negro, peinadito, Te juro que si te lo topas, bueno, si yo me lo topo, te juro que no lo hubiera reconocido porque se veía, pero en verdad, diferente. Se veía serio, se veía formalito, se veía, vaya, cantó bonito. Yo creo que tuvieron que batallarle un poquitín para escoger la canción porque, bueno, sus canciones son así como de letras medio peculiares, pero impactada con mi estimado Junior H, le fue muy bien. Y bueno, me parece que va a llamar la atención a las personas que quieren participar en este concurso. Además también estuvo mi estimada Majo Aguilar, ella no estuvo ayer, pero estuvo en días pasados, así que me da muchísimo gusto que estén participando en este tipo de eventos. Y por otro lado, te comento que, a ver, espérame, déjame agarro aire, que para variar me estoy ahogando. Oye, fíjate que hace días platicábamos que Grupo Frontera venía a Puebla, que salió el rumor que iba a estar en el partido de Ghana contra México. No lo teníamos claro, realmente no lo sabíamos, no había confirmación hasta hoy. Finalmente ya supimos que sí iban a estar en el partido de México contra Ghana, lo cual me da muchísimo gusto, y qué bueno que se pudo acomodar todo, porque el partido es el 22 y ellos se presentan en Puebla el 23. Así que bueno, vamos a tener show en grande de los chicos de Frontera. Vienen presentando, yo creo que nada más van a cantar una canción. No esperemos gran concierto, ni mucho menos. Es la canción de Un Solo Corazón, que es la que ellos hicieron para el Mundial, y me da verdaderamente muchísimo gusto verlos aquí. Vamos a tener este día una semana especial. Viene la selección, viene Javi y viene Frontera, así que vamos a tener días, pero de mucho movimiento aquí en Puebla. ¿Cómo la ves, mi gallo?
0: No, va a estar buenísimo eso, ¿eh? La verdad es que Grupo Frontera ha jalado muy, muy bien, tiene muchísimos seguidores, muchísimos fans, y bueno, pues sí, la verdad es que los espectáculos aquí en Puebla en los días recientes, ya lo observábamos, pues han sido de primer nivel, tanto en el Teatro del Pueblo de la Feria como en el Palenque, y poco a poco Puebla se ha ido posicionando ya como un buen centro de espectáculos. Ya no solo es Ciudad de México, Monterrey o Guadalajara, también ya Puebla le entra el quite, ¿no?
4: Totalmente, la verdad es que me encanta porque nos estamos destacando, en verdad estamos destacando ya como uno de estos lugares que, dada también la cercanía con la Ciudad de México, pues podemos tener aquí, la gente se viene y ya lo están notando los grandes artistas que están viendo presentaciones en Puebla más seguido. Y déjame te platico ya por último que ya ves que viene el Mundial, ya sabes que, bueno, la FIFA anunció que será el primer Mundial en el que iban a tener una especie de una contribución con YouTube en la que se van a poder pasar los 10 primeros minutos de cada partido, pero eso sí, de todos los partidos, van a estar abiertos en el YouTube, lo cual a mí me da muchísimo gusto. Pero te platico que un solo streamer, un solo youtuber que se llama Casimiro Miguel, que es un streamer brasileño muy famoso, ya de millones de seguidores, solamente él fue el único que logró en toda la historia primero del fútbol, tiene la autorización de la FIFA para estar transmitiendo los partidos a través de su canal de YouTube. Se sabe que él va a estar transmitiendo al menos 104 de los partidos del Mundial y van a tener esta, pues como su narración a través de YouTube. A mí me parece bien interesante. Estoy segura que va a tener algunos, pues digamos algunos asegúnes, o sea, como que o lo vamos a ver a él y una pantalla chiquita el partido o algo así. Se me haría demasiado amable de la FIFA que realmente le dieran como la transmisión en pantalla completa y abierta, o a lo mejor esa transmisión en vivo se hace a través de un pago. No está claro todavía. Lo que sí se sabe es que los partidos que el chico va a estar transmitiendo van a ser en alta calidad y en vivo, pero debido a que ya tiene un arreglo con FIFA, pues no habrá ninguna infracción. Así que sería cuestión de ver cómo queda el canal de este chico. Se llama Canal KCTV y está dedicado a los deportes. Te digo, es un youtuber, streamer de millones de seguidores brasileño. Me gusta la idea, me gusta la idea. Y a mí lo que me gustaría ver esto, pero con los farsantes, con Gloria, con el doctor García y el buen Martinoli, por ejemplo, en el próximo Mundial, me parece que estaría increíble. Pero así las cosas, va a estar el Mundial en el YouTube finalmente.
0: Perfecto, pues ahí está entonces la información, y qué bueno que también otras plataformas estén incursionando precisamente en los grandes eventos de talla internacional. Gracias, Mitch.
4: Gracias a ti, mi Leo, y nos escuchamos mañana.
0: Hasta pronto a Mitch Piedras, que también está pendiente de Tribuna Matutina, pese a que está en su periodo vacacional. Bueno, así llegamos al final de Tribuna Matutina. Agradezco al maestro Gerardo Mani, operación técnica y efemérides, Sandra Sánchez en la producción, Jazz Guevara y Nuria en las redes sociales y la voz de los poblanos. Se despide su amigo Leonardo Torija, el gallo de la radio. Excelente martes. Adiós.
1: Adiós, amor.
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las paredes como tú los colocaste. 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Lo único que ha cambiado es el espejo. Ahora, cada vez que lo veo, me refleja una figura con unas sombras profundas bajo mis ojos y unas arrugas que...

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0: Sí.
1: Hola, hola, muy buenas tardes. Un placer saludarles. Es martes, hay información importante. Decían que hoy haría un poco de frío en la mañana por la lluvia de ayer, pero la realidad es que no. Nada de eso. Hay muchas cosas de verdad que compartirle, además del clima. En este mismo instante tenemos 25 grados. Dice aquí que está medio nubladón, pero la verdad es que el astro rey está todo lo que da. Así que tómelo en cuenta porque de repente entramos a frío, entramos a calor y eso genera los cambios bruscos de temperatura y también problemas con el clima. Saludo a todo el equipo de Tribuna PM, a ustedes quienes se van a incorporar en el 955-999 y a través de redes sociales. Un gusto y tenemos el santoral.

0: Hola, hola, este 12 de mayo andamos de manteles largos. Si llevas por nombre Pancracio, Domingo o Germán, felicidades. Todo el equipo de Tribuna PM te manda un fuerte abrazo y nuestros mejores deseos.
1: No sé por qué baila la nena.
0: Mariloli, arrancamos con la información.
2: Listas, líneas telefónicas 242-1312-2223-9038-10 en redes sociales arroba noticias tribuna arroba Mariloli Pellón y también Jazz.
3: Te saludo con mucho gusto, mi querida Loli. Ya estamos transmitiendo este 12 de mayo. Páginas de Tribuna Noticias y Tribuna Vigila en Facebook y en X. También en tribunanoticias.mx se encuentra el banner de la patrona de los éxitos y la señal en TuneIn Radio para teléfonos inteligentes. Es que me la tengo que aprender. Si no, se me va a olvidar eso, que eso lo no es.
2: De los éxitos.
3: La patrona de los éxitos.
2: Muy bien, todos somos exitosos.
3: Todos somos exitosos,
2: muy
3: obviamente.
2: Bien. Perfecto.
3: Vamos con las tendencias.
2: Órale.
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2: Dale pues.
3: Oye, yo quiero conocer tu opinión de este tema. Cuando estamos viendo que Cristiano Ronaldo se corona ya en Arabia por fin, es campeón. Creo que es una gran carrera del señor portugués. Ojalá pueda ser campeón del mundo en el siguiente mundial, porque ya es lo que le queda.
2: Sí.
3: Y eso sería pues reconocer la grandeza en la historia de este jugador, ¿no? La verdad.
2: Sí.
3: Mira,
2: sí,
3: está
2: sí,
3: llorando de la emoción. ¿O sea, tanto ha ganado?
2: Mi vida. Y bien, ¿eh? O sea, sin escándalo, sin absolutamente nada. Nada de tontería.
3: Sí, la verdad es que sí. A lo que va. Oye, y este tema que te voy a comentar en las tendencias aquí, quiero conocer tu opinión porque obviamente tú sabes más de las entrañas y de la historia del Real Madrid. Florentino Pérez dio una conferencia de prensa hace algunas horas. Uh-huh. Es una conferencia de prensa donde toca muchos temas y está muy enojado Florentino Pérez, que es el presidente del Real Madrid. Habla de muchos temas. Primero, dice, no voy a renunciar porque mi trabajo me ha costado, y creo que tiene razón, porque ha ganado varias ligas y varias Champions League, pues yo creo que tiene razón. Dice, voy a renunciar cuando, o me voy a ir de la presidencia del Real Madrid cuando alguien me gane. Eso se refiere a las elecciones presidenciales. Otro, dice que reconoce que no fue el mejor de los años deportivos, pero dice, conmigo como presidente hemos ganado 37 títulos en el fútbol y 29 en el baloncesto. Hay que recordar que ellos también pues son potencia en el básquetbol, y obviamente acusa al diario ABC allá en España de estar pues prácticamente, según él, publicando información en contra del Real Madrid. Y también habla sobre esta pelea entre dos jugadores que se dio la semana pasada, que es Valverde, Federico Valverde y Tuchmeni, antes del clásico español. Dice, no es la primera vez que pasa que dos jugadores se pelean, pero obviamente alguien de adentro filtró la pelea a los medios, en este caso al diario ABC, y pues está bastante molesto. ¿Tú qué opinas?
2: Corría yo los dos y ya.
3: Pues sí, ¿no?
2: Ya, adiós, ahí nos vemos.
3: Habrá
2: jugadores
3: quien
2: para
3: estar.
2: Ellos sobrarán.
3: ¿Sí?
2: A ver, es que necesitas imponer tu orden. Necesitas imponer el que de aquí somos y aquí se van a hacer las cosas como se dice, como es la institución. Tienes que dar resultados y es una institución ganadora y triunfadora. ¿Cuántos triunfos me acabas de decir? 30 y pico.
3: 39.
2: Por Dios santísimo. Apréndanle, ¿no? Apréndanle. ¿Por qué están así? Pues por la guerra de egos. El ser humano es el peor enemigo del ser humano. Es una guerra de egos el Real Madrid. A Vinicius hay que calmarlo y decirle, sí señor, jugarás muy bien, cálmate y vas a jugar en el terreno de juego, demuéstralo y ya, ahí nos vemos. Pero así, a voz fuerte, contundente y se callan. Ya, no hay más. Ustedes dos así, pues lo suspendo tantito, o les bajo el sueldo. Y debe hacerse una cláusula que así sea. Porque no te pueden generar un mal vestidor lo tiene cualquiera, cualquiera. Aquí en el Puebla yo te puedo decir nombres y apellidos de quienes han hecho muy mal vestido. Y nombres que ahora, uy, son muy buenos. Ajá. Nombre.
3: Pues más a esas instituciones tan
2: grandes.
3: Es un
2: tamañazo,
3: ¿no?
2: El Real Madrid, sí. Por favor. Y obvio, o sea, el que no le va al Real Madrid, pues le va al Barcelona. Y entonces ahí entre los juegos y las peleas y demás, tú que le vas al Real Madrid, ¿cuánta gente no? ¡Ay! Tradúcelo a México. El que le va a las Chivas y el que le va a la América. ¡Por Dios santo! El que quieras. que hay ahorita en el América que puedan decir, también mal vestidor. Sí, hay uno que se siente más que el técnico, siempre. ¿Por qué me sentó? Unos berrinches impresionantes. Y a la mera hora, a la hora del examen que hizo ahorita el Henry Martín, allá. Y que diga, ay, mi lesión, ay. No, no.
3: Bueno, ahí está el tema del Real Madrid que obviamente...
2: Es que a mí estas cosas polémicas me fascinan, sí. Me fascinan, sí. Y vaya, así es como se vive el fútbol, así es como se debe vivir el deporte. Pero ojo, quien te está haciendo ahí una mala jugada, vámonos, al buen entendedor, pocas palabras, y de una vez ejecutar acción, a la de ya. Poner ahí unas cláusulas que sean definitivas, porque en el terreno de juego, ¿cuántos quieren? ¡Ay! Hacerse el que, uy, me pateó, me dolió, no, y cuatro. Oye, yo estoy en contra total, después de los 90 minutos, ni un minuto más. El que perdió, perdió, el que empató, empató, y el que ganó, ganó. Ni modo, ya. Pero eso de andar perdiendo el tiempo y armar 10 minutos extras, ¿por qué? Eso no se debe hacer. ¿Por qué? Pues porque se tiró y ya chilló. Entonces estamos haciendo tiempo. No, hay que cambiar las reglas para ser más competitivos. Hay que ver fútbol, muévanse. Hay que ver fútbol o básquetbol o lo que sea, el deporte que quieran, da lo mismo. Parecen regañados, pero no, lo juro que no. Yo sí los hago así.
3: Con toda la autoridad, ¿no? Pero ahí está el tema del Real Madrid.
2: El señor que ni se sienta mal, ha ganado mucho.
3: No, pues es histórico también. Oye. Ay, bueno, y también todo parece indicar que será José Mourinho. ¿Te gusta que llegue José Mourinho como técnico?
2: Eso vi.
3: Y que Casillas ya lo criticó en sus redes sociales. Dice, no tengo nada contra el señor, pero creo que hay mejores perfiles.
2: Sí, yo hay mejores perfiles también... porque tiene un genio de la fregada.
3: Sí.
2: Entonces, sí parece fosforito.
3: Sí.
2: Parece fosforito.
3: Que también es un grande jugador, ¿no?
2: Sí, pero a veces esos caracteres no... Vean qué bien le fue a Zidane. Ancelotti le iba muy bien hasta que se le querían trepar por las barbas. No, es que...
3: No es lo que le pasaba al Chepo de la Torre, ¿no? Pues su carácter a lo mejor muy duro, muy fuerte, que a veces pues se encontraba en enemistades con sus planteles.
2: A la gente no le gusta que le llames la atención. A la gente no le gusta que le hables con fuerza, con contundencia. No les gusta. Hablo en general, ¿eh? En cualquier empresa, en cualquier lugar de trabajo. Y eso es un lugar de trabajo. No les gusta que les hables con contundencia. Pero si tienes la razón, los pelos de la burra en la mano siempre. Y si hay contundencia, y si hay orden, y si hay disciplina, se sale adelante, porque se sale adelante. Demostrado está. Demostrado está. Entonces, ¿cómo a mí me va a gritar? Pues es tu jefe. No porque esté bien, porque no te está diciendo grosería. Bueno, entre ellos se hablan diferente. Pero entre ellos se hablan diferente. Es que podríamos dar miles de anécdotas acá, pero yo una vez iba a cubrir al pueblo en un entrenamiento y el Maño Ruiz, que en paz descanse y que lo amé y lo adoré, llego y a la hora en que se da, y bueno, una letanía a sus jugadores, como no vean, y cuando se da cuenta que estoy yo así esperando una entrevista, y de repente corre y lo veo que corre y dije, me va a correr del campo, me va a decir que qué hago acá, no. Vos disculparme, qué pelado soy. Y que le digo, no, estás con tus jugadores y tú puedes hacer lo que tú gustes y que se vino a disculpar mi vida. Pero el asunto está en que te puedes hablar como sea. Entre hombres es diferente el lenguaje. Entre hombres. Hay que ir cambiando muchas cosas que te llamen la atención. Primero mejor reflexiona. Si hiciste bien las cosas y te mereciste ese llamado de atención. Y si no, bueno, ya, cámbiale la página. Pero te están pagando mucho dinero. Mucho dinero. Lo que ganan ellos son...
3: Sí. Oye, rápido con este, ya por ser tenés de fútbol. Fíjate que el Estadio Banorte... es que está buenísimo. El Estadio Banorte ha anunciado a sus dueños de palcos que van a poder entrar a los partidos de Mundial. Sí, es un pago entre la administración del estadio y Grupo Televisa, sí. Pero que si descubren que alguno de los tenedores de palcos o plateas
2: los vende,
3: comercializa, presta o demás, los dan de baja. Creo que me parece la advertencia. Ahí está, no hacer negocio, pues.
2: Gente que tenga palco o plateas propias, creen que las van a querer vender, habrá quien sí, igual esté pasando por un mal momento y se quiera aprovechar y diga que no le interesa el mundial. No lo creo, pero no sean tontos. Vayan a ver los partidos. Vayan a ver los partidos.
3: Estar ahí el 11 de junio, ¿no?
2: Claro.
3: Todo esto en tribunanoticias.mx.
2: Muy bien. 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Vámonos rapidísimo, que la Pili ya se echó toda nuestra pelea del fútbol, pero bueno, Pili, el sector salud y el IMSS felicitan al cuerpo de enfermería. Oye, qué básicas son las enfermeras, ¿eh?
5: Pero por supuesto que sí, y también curan los males del fútbol. Oye, eso. Pues sí, mira, pues sí, los organismos de salud de Puebla por segunda vez en el año felicitaron al personal de enfermería, a hombres y mujeres, que desempeña esta importante labor. Y es que en el estado se mantiene la tradición de celebrar el 6 de enero a las enfermeras, pero ha debido que desde hace una década se cambió el festejo al 12 de mayo como el Día Internacional de la Enfermería. Bueno, pues hay una doble felicitación a más de 20,000 trabajadoras de enfermería que hay en Puebla. Y es que, Mariloli, el mayor volumen de trabajadores de enfermería que prestan sus servicios en hospitales y en clínicas, pues por supuesto que están en el Seguro Social. Y ellos mismos, los enfermeros, pues reconocen su trabajo como hecha.
6: Uno. Mi nombre es Ana Laura Figueroa Cote, soy enfermera especialista de medicina de familia. Para mí estudiar enfermería no solo es arte, sino también es una profesión que combina ciencia, cuidado humano y impacta en el cuidado de la salud de la persona.
5: Y bueno, pues ellas reconocen su propio trabajo. El mayor volumen, te repito, de enfermeras está en el Seguro Social, pero lo mismo están en el ISSSTE, en el ISSSTEP y en otras instituciones. Este día han recibido, bueno, pues la felicitación de sus jefes y bueno, pues se habrá de hacer, en el caso del seguro, una ceremonia posterior para reconocer los años de servicio, pues, de este importante personal. Mariloli, el reporte.
2: Bien, oye, la Universidad del Deporte ya casi está lista, solo falta fijar equipos, así lo informó el gobernador.
5: Así es, la Universidad del Deporte ya está casi terminada en la obra material física, por lo que habrá de iniciar ahora el proceso de equipamiento para que se convierta en un verdadero centro educativo, el más importante del centro del país en enseñanza de los deportes, señalaba el gobernador Alejandro Armenta al realizar una enésima visita a las instalaciones.
7: La universidad es construir instituciones, no es un programa de gobierno, no es hacer un torneo. Estamos promoviendo el deporte, la cultura y el arte como política de Estado. Por eso pasamos de una dirección de deporte a una secretaría del deporte y la cultura. Por eso pasamos de hacer un evento, que lo hacemos, somos sede de las Olimpiadas, somos sede de los Juegos Deportivos Escolares, pero eso pasa, eso se agota. La universidad no se va a agotar, la universidad se va a quedar. Y cuando tengamos 10 años, 20 años de haberse inaugurado la universidad, vamos a cosechar, los poblanos van a cosechar aquí campeones y campeonas de la vida.
5: Y bueno, acompañado de los secretarios de infraestructura, Manuel Contreras, que me explicó todo lo de la obra, así como la secretaria del deporte, Gabriela Sánchez, y de cultura, Fritz Glockner, hicieron la inspección del inmueble esta mañana. Mariloli, reporte.
2: Oye, y por cámaras y la presencia de agentes de vialidad han bajado 34% los accidentes viales, principalmente la vía Tliscayo. Decía Silvia Tanús que van a seguir las fotoinfracciones a placas foráneas. La felicito, me da muchísimo gusto.
5: Así es, por la política de ofrecer una mayor seguridad en las vialidades de Puebla, la Secretaría de Movilidad y Transporte, que tiene a su cargo el programa de monitor vial, señaló que la instalación de más cámaras y la presencia de elementos de seguridad vial ha permitido que el porcentaje de accidentes tenga una reducción del 34%. Y como tú señalabas, efectivamente, los conductores que viven en Puebla pero que tienen placas foráneas, pues son sin duda los que más representan riesgo y los que están acumulando mayor número, pues, de multas, porque ellos creen que por tener placas de otra entidad, pues pueden hacer lo que quieran, y no, ya se está aplicando con rigor la ley y seguirá haciéndose, porque, bueno, pues lo importante es que las calles de Puebla sean más seguras. El reporte, Mariloli.
2: Oye, Pili, pensando en los accidentes que ahora les comentaba aquí a Gisela, Gerardo y a Jazz, este accidente de Vía San Ángel no tiene perdón de Dios, por alta velocidad.
5: Sí, claro.
2: Y dos meses antes, creo, otras personas por exceso de velocidad y todavía ingerir alcohol, que murieron, pues fueron, ¿qué? Dos personas o algo así, ¿no?
5: Sí, sí, y además ese vehículo que quedó colgado literalmente, ¿te acuerdas de esa imagen que fue impactante? Que quedó colgando ahí del periférico.
2: En el periférico, sí.
5: Sí, no. Y bueno, pues este número de cámaras pues ha servido para eso, ¿no? Y aún así yo creo que todavía falta todavía aplicar un poquito
2: todavía
5: de más seguridad.
2: Falta.
5: Los fines de semana
2: sí.
5: Todavía vemos algunos corretearse terriblemente, ¿no? Incluso en la avenida Hermanos Cerdán, que ya estaba muy vigilada y que de momento se descuidan tantito. Pero ahora, además de los autos, también son las motos, Mariloli.
2: Así
5: son
2: es.
5: Son carreritas que dices, híjole, cualquier día estos días va a pasar alguna tragedia. Porque los muchachos van con todo el escape abierto a todo lo que da sus motores de las motos, ¿no?
2: Sí, tienes toda la razón, pero ahí sí yo también me voy hasta casa, ¿no? Ayer que oíamos a los de las asociaciones de padres de familia y que decían que sea el operativo mochila. Yo voy sí por todo lo que lleve orden. Sí o sí.
5: Pues sí, porque vaya, si en la casa no revisan y además pues no hay un cuidado con los chicos, pues por supuesto que llevan pues, todo tipo. Y peor si tienen armas en casa, ¿no? Eso sí sería terrible que pues algunas familias tengan armas. Con una facilidad ahora se venden las armas, qué barbaridad.
2: Oye, y fíjate, no necesariamente puede ser un arma. Dale un coche a tu hijo cuando no tiene la experiencia necesaria y dile que corra todo lo que quiera. ¿Cómo?
5: No.
2: Otra arma.
5: Sí.
2: El coche.
5: Porque
2: o la moto. Es
5: o
2: otra.
5: La moto, ¿no?
2: Para eso hay lugares.
5: Y ahora hasta los scooters, Mariloli. Ayer hablábamos de un diputado que también se quiere ponerle orden ahí porque los chamacos van como diablo, ¿no? Con
2: como
5: su patín
2: diablo.
5: Del diablo, precisamente. Con patín del diablo, pero pues no respetan nada, ¿no? Y además no llevan casco, no llevan nada. Entonces son elementos de inseguridad, pues que sí, se tiene que poner orden.
2: Así es, educación, educación y más educación. Gracias, Pili.
5: Adiós, Maridoli, buenas tardes.
2: Buenas tardes. Sarita, entrega al alcalde de Puebla 50 aparatos auditivos. ¿A quiénes? Sarita, se cortó, parece. Ay, esto me parece muy bueno. Yo me acuerdo que en tiempos de Melquiades empezaron a implementar con el DIF, con Doña Soco y el Instituto para la Asistencia Pública, la entrega de implantes cocleares, que son carísimos y cuánta gente se vio beneficiada con ello. Eso a mí me da gusto cuando los gobiernos ayudan a tanta y tanta gente que no puede comprar esos aparatos o pagar terapias o lo que sea. Pero Sarita tiene la información, adelante.
8: Así es, Mariloli, bonita tarde, un saludo a ti y a todos los amigos del auditorio, informarte que el presidente municipal de Puebla, Pepe Chedraui, al igual que su esposa, la presidenta del DIF municipal de Puebla, María Liz Budit, bueno, pues dieron a conocer que entregaron 50 aparatos ortopédicos en las distintas zonas de Puebla capital. La finalidad es apoyar a las personas que tienen problemas o dificultades auditivas, y este tipo de beneficios pues obviamente representa un gran apoyo, sobre todo económico, para las personas que no tienen la capacidad económica o financiera para poder pues comprarse un aparato de esta naturaleza y que les puedan apoyar para que puedan tener una mejor calidad de vida. Por ello, el presidente municipal comentó que desde su gobierno se está apoyando los trabajos que tiene el DIF municipal interesados en llegar a los diferentes sectores de la sociedad. Aquí parte de lo que dijo.
9: Apoyando, por supuesto, a DIF, que tenemos el apoyo del gobierno del estado y de la federación para poder seguir trabajando y sumando esfuerzos. Hay que sumar esfuerzos para poder llegar a más gente y poder satisfacer todas estas necesidades que tanto nos preocupan y nos ocupan.
8: Además de que dijo que esto forma parte del programa Oír para Vivir,
10: Es una iniciativa que busca mejorar la calidad de vida de las personas con discapacidad auditiva. Por ello, es que van a mantener este tipo de acciones en diferentes zonas de Puebla capital y, por supuesto, apoyando las 17 demarcaciones de la ciudad de Puebla, porque hay que recordar que sí, un segmento amplio de la población requiere este tipo de apoyos debido a que cada año incrementa el número de personas que por diferentes motivos, pues ya tienen problemas auditivos. Mariloli, el reporte.
2: Muy bien, hoy el presidente municipal anuncia aumento de seguridad en el mercado Morelos y en todos los mercados. He hablado con el coronel y me ha comentado que esto, inclusive de los operativos en las escuelas y las pláticas que han llegado a estas instituciones, ha funcionado. Tenemos que bajar el consumo de drogas y tenemos que bajar muchas cosas y es un tema preventivo. Pero aquí, en este momento, hay que corregir.
10: Hay que corregir, Mariloli, en un tema preventivo, y sí, es lo que comenta el presidente municipal de Puebla, Pepe Chedraui, quien destacó que pusieron a operar este día drones en el mercado Morelos tras los hechos registrados esta semana y también en días anteriores, incluso ayer. Por lo anterior comentó que con el apoyo de los equipos de inteligencia están incrementando la seguridad en este tipo de centros de abasto. Mencionó que su gobierno ha reforzado la seguridad en todos los diferentes espacios en donde hay una gran cantidad de personas que está acudiendo a comprar sus diferentes productos. Por ello también pidió denunciar cualquier tipo de situación que la población detecte al interior de este tipo de espacios en donde pues a diario convergen un número significativo de personas que acuden a comprar sus diferentes productos de frutas y hortalizas, pescados, mariscos, en fin, una gran gama de servicios que ofrecen ahí en los mercados y que mucha gente está acudiendo. Sin embargo, dijo que lo que está sucediendo en el mercado en el mercado Morelos, está ocasionando que obviamente pues puedan incrementar la presencia de seguridad, y dijo que la población debe estar tranquila. Y por ello, bueno, comentó que a través de la Secretaría de Seguridad Ciudadana, Mariloli, pues también traen un monitoreo completo de los diferentes espacios y han intensificado las acciones de supervisión en lo que es el mercado Morelos, con la finalidad de, pues obviamente, evitar que se cometan algún tipo de hechos delictivos en ese tipo de zonas, y también en los alrededores, no solamente del mercado Morelos, sino también de otros. El reporte, Mariloli.
2: Muy bien, oye, y empresarios alzan la mano para rescate de casonas, platícame.
10: Así es, Mariloli, pues un dato interesante, fíjate que la titular de la gerencia del Centro Histórico de Puebla, Aime Guerra, dio a conocer que lograron que ya se intervinieran 55 casonas más en el Centro Histórico de Puebla. Será en los próximos días cuando lleguen más de 77 las casonas o espacios que se encuentran listas ya con las diferentes intervenciones, obviamente con el monitoreo de Lina y también de la gerencia del Centro Histórico en Puebla Capital. Es que tienen que cuidar todo, las fachadas, las pinturas, todo, Mariloli, porque pues hay que destacar que esta se encuentra en una demarcación de que Puebla pues está protegida en la zona del Centro Histórico. Por ello, la funcionaria municipal comentó que realizaron trabajos de limpieza, rehabilitación de fachadas y también pues retiraron maleza, en fin, en las zonas en donde había riesgo de desprendimiento también ya fueron atendidas, y bueno, es un dato significativo. Escuchemos parte de lo que comentó.
11: También hemos intervenido diferentes fachadas del Centro Histórico. Les quiero decir que el año pasado se intervinieron más de 40 inmuebles en el barrio del Alto y más de 15 inmuebles en la calle de los Dulces. Tuvimos una gran intervención en todas estas fachadas. ¿Por qué? Porque nos toca también nuestra labor es cuidar y preservar conservación del patrimonio edificado, al igual que los mantenimientos a templos. Y aparte este año,
10: destacó que las casonas que se encuentran en la 8 Oriente del Boulevard 5 de Mayo, la 2 Norte, su cercanía al barrio del Artista, los Portalillos, el Teatro Principal, otras más en la 6 Norte, 2 Oriente, Juan de Palafox, y también esto forma parte del rescate de barrios fundacionales que se está trabajando por parte de la Comuna de Puebla con la finalidad de preservar estos espacios y que también pues puedan ser seguros para las personas que transitan por estas zonas cercanas en donde estos se encuentran y que no puedan tener ningún tipo de incidentes, y van a buscar que más empresarios pues sean responsables de sus propiedades y le inviertan para que también tengan mejores espacios para los turistas que llegan a Puebla Capital, Mariloli.
2: Estaremos atentos, muchas gracias.
10: Bonita tarde, Mariloli.
2: Bonita tarde, y les tengo algo especial porque los días 16 toman giro especial en algo que ahora tenemos un mensaje de todos ustedes. Vamos contigo. Yes.
3: Sí, tenemos saludos, Loli, de la señora Irma Báez, que dice, buenas tardes, ¿cómo están? Aquí escuchando Tribuna PM, también Pati Hernández Ramírez te manda saludos, fíjate que a través de Facebook, la terminación 4836, dice, buenas tardes, Mariel, ¿usted me puede apoyar? ¿En dónde puedo encontrar fletes y mudanzas que sean confiables? Híjole.
2: ¿Dónde le diré? Por Palmas Plaza. Hay un pabellón, creo que ahí hay una paquetería bastante confiable. Otra, ¿dónde puede haber?
3: Hay unos muy famosos ahí junto al Mercado de Independencia que llevan años. Puede ser también.
2: Es que hay que preguntarle por dónde anda, porque sí, igual y la más. Mandamos hasta el norte y está en el sur, la pobre.
3: ¿Qué le conviene más? Bueno, si está escuchándonos, que nos pase, pues, dónde está la ubicación que requiere. Y le buscamos a lo mejor algo confiable,
2: sí,
3: ¿no?
2: Sí, sí, sí.
3: Oye, también está reportándose la señora Gaby, que dice, buenas tardes, Mariloli, eso que dice usted del Real Madrid lo deberían aplicar en el Puebla.
2: Ay, señor. Tenemos que cambiar de directiva.
3: Sí, ahí es completo.
2: Tenemos que cambiar desde el origen. Desde ahí es la porquería que hay en el Puebla, perdón.
3: El tío Alberto dice, quiero felicitar a mi sobrina porque hoy es el Día Mundial de la Enfermería y ella trabaja de enfermera en el Hospital de la Margarita.
2: Órale, muy bien.
3: Felicidades.
2: Pues yo conozco a Jesús López, quien cuida al padre Carlos Escandón y que lo hace maravillosamente bien. No sé los apellidos de estas chicas, pero prometo el ahora preguntárselos, pero a Eva y a... Fabi, son unas reinas. Muchas gracias.
3: Y finalmente otros saludos. Está reportando la señora Rocío. Rocío dice, buenas tardes. Quisiera que por favor den una sentida oración por el fallecimiento de su papá. Dice el señor Eduardo, que falleció hace algunos días.
2: Pues nuestro sentido pésame y nuestra solidaridad.
3: Y pues seguimos pendientes de esos mensajes aquí en Tribuna PM.
2: Muy bien, pausa.
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1: Qué buena es esa canción, qué buena. Y la verdad es que es Edith Márquez, ¿verdad?
2: Yuridia.
1: ¿No? ¿Quién?
2: Yuridia.
1: ¿Yuridia?
3: Yuridia, sí.
1: Ah, porque acaba de estar en el auditorio, Edith.
2: Sí.
1: Sí, le fue también requete bien.
2: La invitó en el Palenque acá en Puebla, Edith Márquez.
1: Sí, pero no, estuvo allá en México en el Auditorio Nacional y le fue súper bien. Sacó un atuendo morado primero y luego se cambió uno blanco. La verdad es que tienen unas voces impresionantes. Ya quisiera yo, ahí sí le dijo, nada más para la cantada, nefasta. No soy buena. Oye, vámonos con Pili porque se inauguran laboratorios del Centro de Semiconductores. Esto a cargo del INAOE y otros investigadores del Instituto Politécnico Nacional. Adelante, Pili.
4: Así es, fíjate que a través de un comunicado, la Secretaría de Ciencia, Humanidades y Tecnología e Innovación, bueno, pues está informando sobre la apertura de los laboratorios y sobre todo de validación de circuitos. En la inauguración acudió Edmundo Antonio Gutiérrez, que es el director general de Innova Bienestar y coordinador del programa Cuchari, que tú sabes es un programa sobre todo para la elaboración de semiconductores que están realizando los investigadores del INAOE y del Politécnico Nacional. Ellos están en Cholula, pero les faltaba equipo. Por eso, una vez que la Federación ha otorgado recursos, los laboratorios de este proyecto, que impulsa, pues naturalmente, el gobierno federal, bueno, pues ya cuentan con estos laboratorios y herramientas que necesitaba el Centro de Innovación, Emprendimiento y Negocios, y que, bueno, actualmente está funcionando en Cholula, y bueno, pues ya cuenta con las herramientas para poder desarrollar, pues, todos los semiconductores que necesita el país y la industria. No solamente la automotriz, sino también de todas las naturalezas que se requiera, porque bueno, pues México se había rezagado en la elaboración de semiconductores, pero este equipo de INAOE y Politécnico, pues van a hacer maravillas con la elaboración cada vez de mejores semiconductores. El reporte, Mariloli.
1: Muy bien, oye, la UPAEP y la Ibero, que siempre a ti y a mí nos fascina el tema educativo y sobre todo hablar bien de lo que hacen bien las universidades. Analizan el papel de maestros ante la celebración del 15 de mayo.
4: Sí, fíjate que dos temas, dos universidades este día han abordado pues el tema de los maestros. Por un lado, la UPAEP está señalando que, bueno, hoy en día los maestros sin duda siguen siendo pieza fundamental para la formación de ciudadanos, pero también reconocen que debido a la tecnología, pues hoy los maestros tienen que ser prácticamente Superman, porque además de saber de todo, bueno, pues también deben implementarse ahora en las tecnologías, parte de lo que dicen.
5: Pues reconocemos, son importantes y son fundamentales dentro del contexto, pues, político, social, económico actual, ¿no? Entonces creo que es una necesidad, de cierta manera, a la que la escuela trata de adaptarse, los profesores tratan de adaptarse, y pues bueno, estamos en el camino de construir esa visión.
6: Una felicitación a todos aquellos docentes, festejos, se acaba de anunciar también para algunos sectores algún día adicional para que puedan estar celebrando esta gran labor que tienen. No importa si estamos en básica o en superior, creo que es fundamental la labor que se realiza. Formamos ciudadanos, entonces, bueno, pues reitero mis felicitaciones, agradecimiento a los colegas y de cómo el rol del docente se va reconfigurando a través de las décadas. Pues a la par, quiero hablar de cómo esta irrupción tecnológica ha llegado a nuestra sociedad.
4: Y bueno, pues lamentablemente algunos maestros, esta tecnología pues los pescó todavía sin amplio conocimiento. Por eso, pues recomiendan a través de UPAEP, pues ponerse al corriente, porque ahora resulta que los estudiantes en ocasiones, precisamente por el manejo de la tecnología, parecen saber más. Y entonces, bueno, pues a veces no tienen el respeto por los maestros. Ese es un tema. Por otro lado, en la Ibero, fíjate que señalan y están analizando que la eliminación de la reprobación automática debe basarse en procesos educativos académicos y no políticos. La doctora Isel López consideró que la medida que avaló, por cierto, la Suprema Corte, abre un debate necesario sobre la necesidad de evaluar la diversidad en las aulas y las estrategias pedagógicas en México. No está de acuerdo en que se quite, pues, avalar a todos los alumnos, hayan estudiado o no. Eso no es posible porque por décadas o por siglos siempre se ha aplicado la evaluación de los alumnos. El reporte, Maridol.
1: Sí, sí es cierto. Y así debe ser. Todos debemos ser evaluados en el día a día. Todos, todos. Y entonces haremos una mejor sociedad, haremos de esto un mejor país, en fin, una mejor comunidad, Pili. Creo que de eso estamos pidiendo nuestra limosna. Gracias, Pili.
4: Sí. Hasta luego, Marilori.
1: Adiós, adiós. Ayuntamiento de Puebla realiza podas y chapeo en Parque San Rafael. Sarita.
0: Así es, Mariloli, pues un saludo a ti y a todos los amigos del auditorio. Tal y como lo comentas, el Ayuntamiento de Puebla está trabajando con la mejora de las diferentes áreas verdes que tienen y también con las labores de poda y chapeo en diferentes zonas de Puebla capital. Esto con la finalidad de mantener espacios públicos en mejores condiciones y también contribuir a la seguridad y bienestar de las familias. Por lo anterior, el edil poblano Pepe Chedraui supervisó las labores en el Parque San Rafael, en donde además comentó que este tipo de acciones forman parte de la mejora de la imagen urbana. Por ello es que pidió a la ciudadanía sumarse a este tipo de trabajos que está realizando el Ayuntamiento de Puebla con la finalidad de colaborar en el cuidado de los espacios comunes, y también las secretarías respectivas de medio ambiente pues están trabajando en la mejora de este tipo de áreas y también cuidando que no haya basura en los diferentes espacios. Por ello llamó a la población a sumarse a este trabajo que tiene el Ayuntamiento de Puebla. Mariloli, el reporte.
1: Pues sí, hay que estar atentos y no dejar... A ver, la poda, ¿cómo es esta operación que lleva Parques y Jardines? Unos cortan y podan y otra cuadrilla va y recoge. Solamente que creo que ahí les hace falta un poco de comunicación para que tengan como que el mismo circuito, y si ya lo hiciste, pase otro a las horas a recogerlo. Creo yo que ahí les falla un poco, pero mira, les voy a pasar la idea y ojalá y nos puede resultar mucho mejor. Que se hagan un circuito donde lo hacen y entonces que se avisen el que lo va a hacer en el corte y el que va a recoger. Vámonos, órale, a darle, para que no estén reportando. Ay, ¿qué creen? Que podaron hace una semana y ahí están las hojas, ahí están las ramas. Eso no debe ser. Entonces vamos a pasarles como un calendario. Eso muy bien. Oye, inicia también el ayuntamiento una campaña. Juntas somos más grandes. ¿Quiénes?
0: Pues está la Secretaría de las Mujeres trabajando con este tipo de campañas que emprende el Ayuntamiento de Puebla para apoyar a las mujeres en los diferentes sectores de la población, Mariloli. Y es que te comento que esta campaña Juntas Somos Más, pues obviamente es una iniciativa que busca romper las brechas de desigualdad y discriminación. Por ello es que la titular de dicha dependencia, Zaira González, comentó que están trabajando para que en el ámbito laboral y en el trabajo doméstico y sobre todo en los cuidados no remunerados, pues haya mejoras para las personas que trabajan en este tipo de sectores. También se busca evitar la discriminación en todos los diferentes ámbitos y que se impulse a las mujeres de Puebla capital. Comentó que desde la administración municipal se está apoyando con diferentes créditos a las mujeres para que puedan poner negocios, así como también les están capacitando en diferentes rubros. Lo que buscan es que las mujeres sean más autosuficientes, no dependan de una sola persona en materia económica de su pareja, y así pues puedan también salir más adelante y sobre todo puedan tener mayores ingresos para sus familias. Por ello el Ayuntamiento de Puebla está pues impulsando políticas y acciones enfocadas a la inclusión, impulsar mayores oportunidades, autonomía y participación para la población en los diferentes ámbitos, Mariloli.
1: Pues sí, hay que estar atentos. Muchísimas gracias, Sarita.
0: Bonita tarde, Mariloli.
1: Igualmente, vámonos rapidísimo, reporte vial.
3: Muy buenas tardes. La Secretaría de Seguridad Ciudadana presenta el reporte vial. Tránsito fluido en Boulevard Vicente Suárez de calle Venus a Avenida 14 Oriente. Vialidad libre en Avenida Camino Real a Manzanilla de Carretera Federal Puebla-Tehuacán a calle de las Rosas. Flujo constante sobre calle del Ejido de Boulevard Municipio Libre a Avenida 63 Oriente. Tráfico pesado en Diagonal Defensores de la República de Boulevard Héroes del 5 de Mayo a Avenida 2 Poniente. Ligeros asentamientos en Boulevard Norte de calle Héroe de Nacosari a Avenida Reforma. Flujo lento en circuito Juan Pablo II de calle 19 Sur a calle 24 Sur. Amigo conductor, recuerda manejar de manera prudente respetando las indicaciones viales y evita conducir cansado. Hasta aquí el reporte vial, que tengan una excelente tarde.
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1: Vámonos rápido con Rafa. Muere profesor tras ser atacado a balazos en Izúcar de Matamoros, ¿no? Si allá las cosas andan pero calientes como la tierra. Adelante.
8: ¿Qué tal, Marinoli? Buenas tardes, un gusto saludarte a ti y a todo el auditorio. Así es como lo comentas, la mañana de este martes un docente identificado con Juan Luis, de 38 años, fue atacado a balazos cuando se dirigía a su centro de trabajo. El hombre era profesor del bachillerato Mariano Matamoros y viajaba a bordo de su vehículo cuando fue interceptado por sujetos armados. Estos hechos ocurrieron en la colonia Cruz Verde, ahí en Izúcar de Matamoros. De acuerdo con los primeros reportes, el profesor circulaba a bordo de una camioneta de reciente modelo color blanca sobre la calle Victoria, esquina con 5 de febrero, cuando fue interceptado por sujetos desconocidos que viajaban en motocicletas. Testigos señalaron que uno de los agresores sacó un arma de fuego y disparó en al menos 2 ocasiones contra el conductor, dejándolo gravemente herido dentro de la unidad. Tras la agresión, el docente logró trasladarse por sus propios medios al Hospital General de Izúcar de Matamoros. Sin embargo, minutos después se confirmó su fallecimiento debido a la gravedad de las lesiones. Elementos de seguridad pública acordaron la zona donde ocurrió el ataque, mientras se notificaba al personal de la Fiscalía General del Estado.

0: Hidalgo, cuando ubicaron una camioneta tipo pick-up durante una inspección, la preventiva encontraron un arma de fuego sobre el asiento del conductor. Más adelante estaba el menor, quien se identificó como Fernando N., estudiante de bachillerato, y tras revisar los elementos mencionaron que el adolescente no contaba con antecedentes penales en la plataforma México. Debido a la probable comisión del delito por portación ilegal de arma de fuego, fue asegurado y puesto a disposición de la Fiscalía General de la República en Puebla, junto con el vehículo y el arma, donde se determinará su situación jurídica. Las investigaciones continúan para saber si Fernando N., de 17 años, es realmente estudiante de bachillerato y si pretendía utilizar el arma para asustar o amedrentar a sus compañeros con este denominado reto viral en redes sociales, que mantienen en alerta a las autoridades del estado y a nivel nacional con los mensajes de amenazas de supuestos tiroteos en instituciones. Así también se investiga cómo llegó el arma de fuego a las manos de este adolescente. Hasta aquí este reporte, Marinoli.
1: Exactamente, gracias, Rafa.
0: Seguimos unientes, buenas tardes.
1: Adiós, adiós, vámonos con David. Hayan 5 cadáveres en Zumpango, tenían heridas de bala, adelante.
2: ¿Qué tal, Oli? Qué gusto saludarte. Durante la madrugada de este martes, 5 sujetos fueron ejecutados al interior de un domicilio que funcionaba como picadero. Esto en la comunidad de Zumpango, en Atlangatepec, Tlaxcala. La solicitud de apoyo a los agentes policiales fue realizada por vecinos, quienes reportaron diversas detonaciones al interior previo al amanecer. Luego de una verificación rápida, se confirmó la presencia de 5 cadáveres con impactos de bala. En el lugar se presentó una fuerte movilización por parte de corporaciones de seguridad de los 3 órdenes de gobierno. En tanto, agentes ministeriales de la Fiscalía General de Justicia de Tlaxcala se dedicaron a realizar las diligencias correspondientes. Hay que mencionarlo, Loli, no hay personas detenidas por este lamentable hecho.
1: Lamentable. Oye, y hayan cadáver maniatado y encobijado en la carretera Canoa.
2: Así es, Loli, esto ocurrió la mañana de hoy martes. Agentes de la policía de la ciudad realizaron el hallazgo de un cadáver en camino a Canoa, a la altura de la colonia Santiago de los Leones. Según información preliminar, los agentes advirtieron la presencia de un bulto sospechoso cubierto con cobijas. Luego de una revisión más a detalle, se confirmó que era un cadáver maniatado y encobijado. De inmediato se desplegó un operativo interinstitucional en el área para evitar la contaminación de la escena y así blindar la zona. Durante gran parte de la mañana, en el sitio se mantuvo protegida, en tanto agentes de la Fiscalía General del Estado realizaron las diligencias pertinentes y el traslado del cuerpo a las instalaciones del Instituto de Ciencias Forenses para la necropsia de ley. Hasta el momento, Loli, la víctima no ha sido identificada ni se tiene reporte de detenciones. Es la información que tenemos.
1: Gracias, David.
2: Seguimos pendientes.
1: Muchas gracias. Pausa. ¿Y tienes algo?
3: Saludos para Juan Marino, que se reporta a través de WhatsApp. También Arturo Villegas y Pati Hernández Ramírez, eso a través de Facebook.
1: Muy bien, pausa. Regresamos.
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0: 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Estamos de regreso. 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Desde Atlixco, nuestra corresponsal Jessica Ayala está lista con la información.
1: Muy bien, la patrona de los éxitos ya está lista, ¿a poco no? ¿Y qué más quieres que? Aquí vino el patrón a decirme, oye, ya tenemos nuevo eslogan.
2: Ya tenemos nuevo eslogan, claro. Qué y bueno. La programación obviamente es la única estación del regional mexicano con puro catálogo.
1: Bien, Pato, tú sí. Muy bien.
2: Ahí vamos,
1: estás
2: ahí vamos.
1: Trabajando. Muchísimo. Te vengo aquí a fiscalizar cada hora, me da gusto. Vamos a Atlixco, adelante, Jessica.
3: ¿Qué tal, Loli? ¿Cómo estás? Muy buenas tardes y buenas tardes también a todo el auditorio. Bueno, pues ya fueron festejadas las mamás aquí en Atlixco y ahora ya se están preparando para festejar al Día del Padre porque ya se anunció la quinta feria del mezcal y del pulque que se va a llevar a cabo los días 5, 6 y 7 de junio en el Centro de Convenciones del Carmen. Sin embargo, también para las personas que deseen participar, que tengan producción de mezcal, o también pulque, coctelería, artesanías regionales que estén interesados, bueno, van a poder participar porque hay 69 espacios comerciales para expositores y productores de la región. Escuchemos lo que nos dijo en entrevista la presidenta municipal Ariadna Ayala Camarín.
4: Bueno, ustedes saben que la feria del mezcal y el pulque ha sido una feria exitosa, les ha ido muy bien a quienes han participado en ella, por eso cada vez nos esforzamos más en transparentar los espacios, que los precios estén cuidados, que además no deje de ser una feria familiar, que no deje de ser una feria cuidada en cuanto al consumo de alcohol. Recuerden que solamente se permite de manera moderada y solamente mezcal y pulque. En la convocatoria, ya inscríbanse, estén atentos por favor de las bases para que puedan participar en igualdad de condiciones. Eso es lo que buscamos, que cuando se emite una convocatoria haya piso parejo para todos, igualdad de condiciones para poder participar en esta feria del mezcal y el pulque que promete ser también bastante fructífera. Ahora que tenemos la convocatoria abierta, pues ya estaremos viendo la demanda, pero bueno, anualmente tenemos una gran afluencia y muchas solicitudes, por eso hago hincapié en que estén pendientes de las bases.
3: Únicamente es este 14 de mayo el que puedan realizar la documentación, que se presenten en el Palacio Municipal de 10 a 3 de la tarde para todos los interesados y sobre todo pues ya también los resultados se van a estar mostrando, se van a dar a conocer el 20 de mayo a través de la Dirección de Turismo y de los medios oficiales del Ayuntamiento. Esta es la información, Loli.
1: Padrísimo, gracias.
3: Gracias a ti, Loli, que tengas excelente tarde y mañana les tendré más información.
1: Me parece muy bien.
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1: Neto.
5: ¿Qué tal, Mariloni? Muy buenas tardes a todo el auditorio. Vamos rapidísimo con la información deportiva. Comenzamos con la selección mexicana que continúa con su preparación a menos de 30 días de que sea su presentación, su debut en la próxima Copa del Mundo, cuando pues reciba el conjunto de Sudáfrica en el partido que marcará precisamente la inauguración de la Copa del Mundo de Norteamérica 2026. Guillermo Ochoa ya comenzó lo que sería su última concentración con la selección mexicana y dicho se convierte en el primer elemento que juega allá en el viejo continente, en Europa, en reportar a las órdenes de Javier el Vasco Aguirre. Veremos, hasta el momento pues no tiene seguro un lugar en el once inicial, de hecho por todas las alineaciones que ha puesto Javier Aguirre por lo menos en este 2026, pues la ventaja la lleva Raúl "El Tala" Rangel, el guardameta del conjunto de las Chivas de Guadalajara, que también ya lleva una semana completa de preparación junto con Carlos Acevedo. Serían los tres porteros que estarían bajo las órdenes de Javier Aguirre en busca de convertirse en el guardameta ideal. Sin embargo, Guillermo Ochoa pues ha dejado en claro que pase lo que pase, pues ya después de esta concentración prácticamente estará colgando los botines o los guantes en lo que sería ya el anuncio de su retiro, a pesar de que aún le restan 6 meses de contrato con el conjunto del Elimazol, el equipo de Chipre donde milita actualmente. Guillermo Ochoa ha estado aprovechando estos días para filmar algunos comerciales de cara a la Copa del Mundo, muestra de que pues sigue siendo prácticamente uno de los elementos consentidos de la afición mexicana, pero ya sobre el terreno de juego pues tendrá que convencer a Javier Aguirre si es que quiere hacerse de un lugar en el once inicial. México tendrá 3 partidos de preparación, comenzará el próximo viernes 22 de junio, es decir, en 10 días aquí en la ciudad de Puebla recibiendo al conjunto de Ghana. Posteriormente se trasladarán al Rose Bowl allá en Pasadena, California, donde México estará enfrentando al conjunto de Australia. Y finalmente regresarán al territorio mexicano el 6 de junio para recibir en el Estadio Nemesio 10 en Toluca al conjunto de Serbia. La presentación será el jueves 11 de junio, enfrentando al conjunto de Sudáfrica. Veremos cómo le va al conjunto mexicano. Vámonos con información de fútbol a nivel internacional, porque pues Hansi Flick, después de conseguir el bicampeonato con el conjunto de Barcelona, pues ha dado a conocer que amplía su contrato precisamente con el conjunto culé, después de que el Barcelona pues está teniendo prácticamente una temporada de ensueño y que aún tiene la posibilidad de alcanzar la cifra de los 100 puntos en caso de ganar los 3 partidos que le restan. Y es que Hansi Flick pues ha firmado un nuevo contrato de 2 años con opción a una tercera temporada, días después de asegurar el campeonato. Así que el técnico alemán de 61 años se adjudicó el domingo pasado su segundo título de Liga Española con el Barcelona al derrotar 2-0 al conjunto del Real Madrid. Finalmente, hoy los Pericos de Puebla buscarán asaltar el liderato de la zona sur cuando reciban al conjunto de los Bravos de León. La novena verde llega sumamente motivada después de barrer el pasado fin de semana por primera vez en 26 años a los actuales bicampeones de la Liga Mexicana de Béisbol, los Diablos Rojos del México. Hoy el juego, si las condiciones climatológicas así lo permiten, está programado a partir de las 7 de la noche. Mariloli, lo más destacado en materia deportiva.
1: Muchas gracias, Neto.
5: Saludos, excelente martes.
1: Y gracias a todos ustedes. Nos despedimos en el 95.5, la magnífica 99.9 en Atlixco, la región es la patrona de los éxitos. Gracias a todo el equipo tan exitoso. Nos vemos. Adiós, Pato. Que te vaya bien. Ya cumplí. Soy rapidita para entender la tarea. Que les vaya muy bien. Adiós.
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